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1: Hey, señores, feliz inicio de semana. Buenas noches. Qué bueno es papá Dios. Estamos vivos y nos entrega otra semana más para pasarla bien, para compartir en familia, para subirle volumen a su radio. Sí, señor, la estación que lo tiene todo, Metrópolis 103.9, pone en marcha otra edición de esta maquinaria en la radio Sonidos Urbanos. Hoy es lunes 7 de septiembre, completamente en vivo desde nuestros estudios en Maracaibo, Venezuela, Centro Comercial Terraza 77 para el mundo entero, marcando las 8 con 3 minutos, ¿ok? Así que completamente en vivo. El equipo que se siente cada día orgulloso de ser parte de esta gran casa radial, esta gran planta radial que este 24 de octubre arriba a su aniversario número 35. Así que reciban el abrazo y la gratitud de todo el equipo. El jefe mayor Omar Contreras está en la dirección general. La producción de la estación de Juan Carlos Reyes y José Cheo García. La voz que identifica toda nuestra programación, Nelson Verde. En la consola de sonidos estéreo digital y toda la dirección técnica a cargo de Juan Carlos Reyes. Y por supuesto ante el micrófono, su amigo Wilner Torres. Como siempre, gracias por permitir llegar a cada uno de sus corazones. Y bueno, agradecido de papá Dios porque el amanecer hoy vivos, señores, ya es ganancia. Así que bueno, bienvenidos a subirle volumen a su radio. Pásela bien, deja a un lado el estrés, la preocupación. Agradezca, porque la vida es un gran regalo. 8:04 minutos. Señor Juan Carlos Reyes, dele play.

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1: Este flow, señores, dos en dos. Así es, iniciando la semana lunes 7 de septiembre, completamente en vivo. Juan Carlos Reyes está en la consola de sonidos, estéreo digital y toda la dirección técnica. Yo soy Wilner Torres. Y bueno, deseando que esta semana traiga muchísimas bendiciones, señores, ¿ok? Así que gracias a todas las personas que se conectan en cualquier parte del mundo, en cualquier parte del mundo, por nuestra página web www.metropolis1039fm.com. Marcamos las 8 con 13 minutos. Vamos a seguir entonces con este repertorio que está imperdible.

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1: Sin duda alguna, señores, esto es una gran alternativa para iniciar la semana. Ok, Sonidos Urbanos por Metrópolis 103.9, la estación que lo tiene todo. Más flow y menos bla bla, para que usted pueda disfrutar y pueda también drenar, a dejar a un lado el estrés, la preocupación, y disfrutar al máximo, mi gente. La vida es un gran regalo, ¿ok? Así que a todas las personas que están conectadas, muchas gracias por reportar la sintonía. De lunes a sábado, de 8 a 10 de la noche, es esta maquinaria. Por supuesto, por Metrópolis y la estación que lo tiene todo. Arroba Sonidos Urbanos en Instagram. Arroba Wilner Torres en Instagram. Y también, por supuesto, en TikTok, arroba Wilner Torres, para que puedan allí interactuar con nosotros. Seguimos entonces. ¡Qué buen flow! Al estilo de Juan Carlos Reyes.

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1: De regreso, señores, a esta maquinaria en la radio Sonidos Urbanos, el Flow de Metrópolis 103.9, www.metrópolis1039fm.com, arroba Wilner Torres en Instagram y en TikTok. Y vía WhatsApp, usted puede reportar la sintonía al 0414-681-3626. Hasta las 10 de la noche, recuerde lo que siempre le digo, deje a un lado el estrés, la preocupación. Agradezca a papá Dios por la vida. La vida es un gran regalo. Tenemos una nueva semana, una semana para soñar, para seguir adelante. Lo que no pudiste hacer la semana pasada, yo tengo fe que lo vas a lograr esta semana. Ese es el deseo de su amigo Wilner Torres. Marcamos las 8:46 en la estación que lo tiene todo. Tu Metrópolis, mi Metrópolis, 103.9.
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1: ¡Hey! ¡Qué excelente, señores! Seguirles acompañando en esta maquinaria en la radio. Por supuesto, por nuestra estación Metrópolis 103.9. Muchísimas gracias a todas las personas que reportan la sintonía y que están conectados, por supuesto, también por la página web y por la frecuencia modulada 103.9. Recuerde la página web www.metropolis1039fm.com. Estamos celebrando otra semana más que papá Dios nos da. Hoy es lunes 7 de septiembre. ¡Wow! ¡Qué impresionante! Ya es 7 de septiembre. Y bueno, hermano, ya dentro de poco entregamos este auto 0 kilómetros. Dios mío. ¡Qué gran regalo le está entregando Metrópolis en su aniversario número 35 a la audiencia que lo tiene todo! 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Así que bueno, marcamos las 8:55. Yo soy Wilner Torres y me acompaña en la dirección técnica Juan Carlos Reyes.

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1: De regreso, señores, marcando las 9 con 12 minutos en Metrópolis, la estación que lo tiene todo. Está volando el tiempo, ¿no, mi hermano? Iniciando una semana bendecida, una semana buena, señores, con fe, con perseverancia y siempre hacia adelante, creyendo siempre por cosas extraordinarias, ¿ok? Así que ese es el deseo que siempre enviamos acá. Su amigo Wilner Torres y por supuesto Juan Carlos Reyes, que me acompaña en la dirección técnica. Toda la musicalización de Metrópolis 103.9 a cargo de Juan Carlos Reyes. Así que bueno, señores, seguimos a subirle volumen a su radio. Hasta las 10 de la noche estamos presentándoles Sonidos Urbanos.

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2: Señoras y señores, Capitán Yandel. 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
1: Eso es, señores, 9:25 minutos en la estación que lo tiene todo, Metrópolis 103.9. Muchísimas personas compartiendo con nosotros, gracias por la sintonía, gracias por subirle volumen a su radio y bueno, activados, arroba Metrópolis 1039 FM, por supuesto en Instagram, en TikTok y nuestra página web www.metropolis1039fm.com. Toda nuestra programación disponible para que usted disfrute al máximo. Somos la estación que lo tiene todo. Falta poco, señores, para arribar a nuestro aniversario número 35. Seguimos entonces. Buen flow. Sonidos Urbanos, la capital del flow.
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1: Bueno, señores, se lo dije. Hoy lunes, un programazo. ¿Por qué? Porque estamos iniciando la semana con optimismo, con mucha actitud, ¿ok? Así que bueno, nos vamos. Todo inicio tiene su final. El jefe mayor Omar Contreras en la dirección general. La producción de la estación de Juan Carlos Reyes y José Cheo García. La voz que identifica nuestra programación, Nelson Verde. En la dirección técnica, consola de sonidos y todo el estéreo digital, Juan Carlos Reyes. Y hoy lunes, quien tuvo el inmenso placer de acompañarles, iniciando la semana, su amigo Wilner Torres. Que tengan todos una feliz noche y gracias por conectarse con la maquinaria.
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1: Noticia de última hora. 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

12:00. A continuación, el himno nacional de la República Bolivariana de Venezuela, letra de Vicente Salias y música de Juan José Landaeta.

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0: Muchas gracias.
1: Gracias, mi gente linda, gracias.
0: Muchas gracias, muchas gracias.
1: Gracias.
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y 0 minutos. A continuación, el himno nacional de la República Bolivariana de Venezuela, letra de Vicente Salias y música de Juan José Landaeta.

A continuación, les ofrecemos como cada día la oración del conductor. En el nombre del Padre, del Hijo y del Espíritu Santo. Amén. Señor, dame una mano segura y una mirada vigilante. No quiero muertes en mi ruta. Quiero defender la vida que tú haces palpitar en cada hombre. Jamás querré estropearla. Quiero que el auto que manejo sea un verdadero servicio humano. Que el gusto por la velocidad no me impida gozar la belleza de las flores y los campos, de las montañas y los valles, de los seres y cosas bellas que has hecho para ver. Señor, quiero tu gozo y tu paz en mi camino. Ven conmigo. Amén.

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1: 6:10 en la ciudad sonora a través de Metrópolis.
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6:20 en la ciudad de Sonora a través de Metrópolis 103.9 FM en este hermoso alborecer. 6:20.

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2: 6:30, 6:30 minutos en la ciudad de Sonora.

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1: Amigas y amigos, muy buenos días. Estamos en Maracaibo, estado Zulia. Hoy es 8 de septiembre de 2026 y esta es la emisión 793 de su programa Despierta Maracaibo, la revista política de la radio, a través de la emisora 103.9 FM Metrópolis, la emisora que lo tiene todo. Le acompañamos en la dirección de la estación Omar Contreras, en la producción de Metrópolis Juan Carlos Reyes y José Cheo García, en la operación técnica José Cheo García, en la voz que identifica la radio Nelson Verde, en la producción del programa Magister Giovanna Castillo. Le saluda a su amigo de siempre Enrique Parra, certificado de locución 62525. Nuestras redes digitales y plataforma de sonido arroba Metrópolis 1039 y con audio en vivo por Metrópolis 1039 FM.com. Hoy es 8 de septiembre. Hoy ahí es una fecha importante, emblemática para el Zulia, para el país. Vamos con el comentario de rigor.
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1: Amigas y amigos, hoy 8 de septiembre de 2026. Hoy se celebra y hoy lo llaman así, es Día de la Virgen del Valle, de Vallita.

día 8 de septiembre se celebra en Venezuela el Día de la Virgen del Valle, patrona del oriente venezolano. Los pescadores celebran a Vallita y también la Fuerza Armada, Armada Nacional, la Fuerza Naval Venezolana, porque es su patrona. La imagen llegó originalmente en el año 1526 a la isla de Cubagua, entonces Nueva Cádiz, bajo la advocación de la Purísima Concepción. Ya hace 500 años exactamente se están cumpliendo, 500 años de esa llegada de la imagen original de la Virgen del Valle allá a la isla de Margarita. En la celebración de las fiestas patronales de la Virgen del Valle se venera con gran fervor y fe religiosa a la Virgen en los estados Nueva Esparta, Anzoátegui, Sucre, Monagas, Delta, Macuro y Bolívar. Se desarrollan diversas actividades. Los fieles realizan procesiones en tierra y en el mar con botes adornados, además de misas solemnes en la isla de Margarita y en todos los estados orientales. Los devotos le llamamos, yo soy devoto de la Virgen del Valle, le llamamos cariñosamente Vallita. Siempre casta y pura, Madre de Dios. Ella permanece en su hermoso santuario en el pueblo del Valle del Espíritu Santo, en la isla de Margarita, estado Nueva Esparta, donde se estima que hoy lleguen alrededor de 50.000 visitantes. Todos van, todos los orientales y de toda Venezuela, devotos de la Virgen del Valle, llegan hoy a la isla de Margarita, allá al Valle del Espíritu Santo, para rendirle honor a nuestra patrona oriental, la Virgen del Valle, la querida Vallita.

Amigas y amigos, pero también así como hoy se celebra, se conmemora con alegría, con entusiasmo, pero con mucha fe el Día de la Virgen del Valle, hoy también los zulianos y fundamentalmente los maracuchos, los maracaiberos, celebramos hoy 8 de septiembre la ciudad de Maracaibo. La ciudad de Maracaibo hoy conmemora 497 años de su fundación. Una fecha que honra el nacimiento de una tierra marcada por la alegría de su gente, la riqueza de su cultura y el brillo de su historia. Fundada Maracaibo en 1529 por Ambrosio Alfinger, el alemán Alfinger, Maracaibo es reconocida como la primera ciudad de Venezuela. Hoy luce recuperada en su dinamismo, con rostro de esperanza, limpia, bonita en sus estructuras viales, hermosa en sus plazas, corredores viales, colorida y bullanguera como siempre. Nuestra Maracaibo hoy arriba a 497 años. Es la Maracaibo renacida desde el abandono de gestiones en la ciudad. Es la Maracaibo que merecemos, la que hoy estamos viendo surgir y renacer. Es la Maracaibo mía, de Udón Pérez. ¡Viva Maracaibo! La Virgen de la Chiquinquirá, el lago, el puente y su sol. Maracaibo, la tierra del sol amada. ¡Viva Maracaibo! Hoy, 497 años de fundada.

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2: Bueno, amigas y amigas, estamos de vuelta con su programa Despierta Maracaibo, hoy con mucho entusiasmo. Hoy es 8 de septiembre de 2026 y estamos recordando, reseñando. Bueno, hoy es Día de la Virgen del Valle. Vallita, allá en Nueva Esparta, y a todos los margariteños, un abrazo de hermanos y a todos los devotos que llegan hoy al Valle del Espíritu Santo a rendirle homenaje a la Vallita, la Virgen del Valle. Pero también hoy es Día de la Ciudad de Maracaibo, 497 años de su fundación. Fue fundada por Ambrosio Alfinger. Bueno, y hay varias programaciones a propósito del cumpleaños de Maracaibo. Saludo y abrazo para todos los maracaiberos. Y bueno, seguimos con Despierta Maracaibo con mucho entusiasmo, pero vamos con las noticias internacionales. El presidente Putin, Vladimir Putin, felicita a Lula, al presidente Luis Ignacio Lula, por la independencia de Brasil y refuerza alianza estratégica con Brasil, esa alianza estratégica entre Rusia y Brasil, en tanto que los dos son miembros de los BRIC. El presidente de la Federación de Rusia envió este lunes, ayer lunes, un mensaje de felicitación a su homólogo brasileño Luis Ignacio Lula da Silva, con motivo de los 204 años de la independencia de Brasil, celebrado cada 7 de septiembre. En su misiva publicada en el Kremlin, Putin expresó sus felicitaciones y reconocimiento al avance y desarrollo de la nación brasilera. Destacó el avance de la asociación estratégica también entre Rusia y Brasil, subrayando que las relaciones entre Rusia y Brasil se desarrollan exitosamente en un espíritu de asociación estratégica y cooperación mutua. Y esto lo hace Putin también en el marco del proceso electoral que se va a desarrollar el próximo 4 de octubre allá en Brasil. Están en campaña electoral porque el próximo 4 de octubre habrá elecciones generales en Brasil, en la República Federativa del Brasil, para elegir al presidente de la República, donde el presidente Lula es candidato nuevamente y tiene todas las probabilidades de ganar ese proceso electoral. Se va a elegir presidente, vicepresidente, miembros del Congreso Nacional, gobernadores, vicegobernadores y asambleas legislativas de las unidades federativas, es decir, las asambleas legislativas de cada estado allá en Brasil. Y bueno, el presidente Putin hace este gesto de reconocimiento a la alianza entre Rusia y Brasil. En el marco de la celebración del mes de la patria, la presidenta Claudia Chambó recordó que México es un país soberano, libre y con clara autodeterminación de su destino, y respondió con mucha fuerza también a las provocaciones del mandatario estadounidense Donald Trump. Con un enfático mensaje, en el que reafirmó la independencia y la soberanía de México en su discurso en el mes de la patria allá en la Ciudad de México. Afirmó la presidenta que México no es ni será colonia ni protectorado de ningún país extranjero. Luego de que el mandatario estadounidense Donald Trump publicó una imagen con un mapa en el que México, Canadá, Groenlandia, Islandia y algunas otras islas del Caribe aparecen cubiertos con colores de la bandera de los Estados Unidos. La respuesta de la jefa de Estado mexicano coincide con eventos previos a la conmemoración de la independencia de México. Ratificó la presidenta Chambó: México es un país libre, independiente y soberano. Le respondió con mucha fuerza a Donald Trump. Bueno, por otra parte, sigue el ambiente bélico y sin, parece que, posibilidades de que la diplomacia intervenga para, bueno, desescalar el conflicto en el Medio Oriente, fundamentalmente entre los Estados Unidos e Irán. En ese sentido y en ese marco de la guerra, el presidente de Irán, Masoud Pezeshkian, lanzó una dura advertencia global al asegurar que el arsenal de misiles defensivos de su país es lo único que ha evitado una invasión total por parte de Israel y Estados Unidos. Según el mandatario Pezeshkian, de no contar con este poder disuasivo, el territorio iraní habría corrido la misma suerte de devastación absoluta que hoy sufre la Franja de Gaza. Habrían arrasado con Irán de la misma manera que se arrasó con Gaza, sin piedad para los ancianos ni jóvenes, sentenció Pezeshkian. Irán entonces advierte que su poder militar evitó una tragedia en Irán como la que causó y está causando y sigue causando Irán en Gaza. Y ratifica que su arsenal de misiles defensivos es para defender a su patria. Irán lucha por la vida y por la humanidad. Así que esta ratificación que hace el presidente Pezeshkian, el presidente de Irán, ratifica que Irán está de pie, está defendiendo su territorio, está defendiendo la vida de su pueblo y no está dispuesto a doblegarse ante los Estados Unidos. Pero hay que resaltar que en esta guerra, en esta controversia entre Irán y los Estados Unidos, bueno, los Estados Unidos ha estado derrotado frente a los objetivos que se ha propuesto en el Medio Oriente contra Irán. Así que bueno, Irán sigue en su lucha por la vida. Irán ha defendido a la humanidad, dice Pezeshkian, y ha evitado que ese pueblo milenario de una cultura muy profunda en el

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1: Bueno, amigas y amigos, estamos de vuelta con Despierta Maracaibo, la revista política de la radio, a través de 103.9 FM Metrópoli, la emisora que lo tiene todo. Bueno, ya estamos a 8 de septiembre, cumpleaños 497 de Maracaibo. Chevy, ¿cómo está el movimiento gaitero para estas Navidades? Está arrancando, ¿no? Está lento pero seguro. Ya vendrán y estaremos atentos a la gaita del año y, bueno, a toda nuestra gaita que inunda la radio, Cheo García. Hoy estamos poniendo gaita porque, bueno, estamos celebrando a Maracaibo y tenemos que celebrar a Maracaibo con gaita de Maracaibo, con gaita maracaibera. ¡Viva la gaita, la reina del folclore! La gaita es patrimonio cultural nacional. Y vamos con las noticias nacionales. La presidenta despide a embajador de Vietnam en Venezuela y resalta 51 acuerdos vigentes con ese país. Durante el acto protocolar de despedida del embajador de Vietnam, la presidenta Delcy Rodríguez resaltó que con el país asiático hay 51 acuerdos vigentes y están prosperando más de 30 de nuevos proyectos con Vietnam, en donde Venezuela ha tenido una relación histórica con ese país asiático. La mandataria además condecoró al embajador con la Orden Francisco de Miranda en su primera clase, tras culminar

terminar su misión en Venezuela y destacó la historia de ambas naciones. Venezuela y Vietnam mantienen relaciones históricas, un cúmulo de acuerdos de los cuales CC-51 están vigentes, aclaró que Venezuela tiene negociaciones de más de 30 de acuerdos para tratarse en la comisión mixta y seguir abonando los espacios de cooperación en energía y agricultura. Muy importante esos acuerdos de Vietnam, con una gran experiencia. Bueno, donde se ha avanzado y se destacó en el área de la siembra de arroz en el país. Los especímenes de arroz que se han tenido para Venezuela ha sido por la experiencia y la técnica que ha traído a Venezuela Vietnam a través de este acuerdo. Qué bien, Vietnam y Venezuela, una histórica relación, además de solidaridad política también por la lucha de Vietnam, que enfrentó una invasión norteamericana por allá en los años 60. Y Venezuela siempre solidaria con la lucha del pueblo vietnamita, que es una de las primeras derrotas después de la Segunda Guerra Mundial que tuvo los Estados Unidos de Norteamérica en el país asiático, allá en Vietnam. El Partido Socialista Unido de Venezuela rechaza campaña de opositores contra el acuerdo petrolero con países extranjeros. El secretario general del Partido Socialista de Venezuela, Diosdado Cabello, cuestionó las críticas de sectores de oposición hacia el reciente acuerdo firmado entre el gobierno venezolano y Estados Unidos. Las declaraciones fueron emitidas durante el encuentro semanal del liderazgo nacional del Partido Socialista Unido de Venezuela en su reunión semanal de la dirección nacional del partido, en el que abordó la repercusión del acuerdo en la economía nacional. Cabello recordó que critica lo que ellos mismos proponían meses atrás hacer en Venezuela, es decir, sobre la necesidad de inversión para reactivar la producción petrolera, severamente afectada por las medidas restrictivas unilaterales de Washington. Es decir, la producción petrolera, el deterioro de nuestras instalaciones, campos petroleros, pozos petroleros, nuestras refinerías. La refinería, nosotros tenemos la segunda refinería del mundo, la refinería de Paraguaná, es la segunda refinería petrolera del mundo. Bueno, y estaba y está todavía en condiciones de deficiencia por el deterioro causado por las sanciones y el bloqueo que pidieron los opositores apátridas, que hoy están entonces cuestionando el acuerdo petrolero que ha hecho Venezuela con los Estados Unidos de Norteamérica, pero que también está haciendo con otros países también del mundo que quieren venir a Venezuela a explotar hidrocarburos. Y en ese sentido, la ministra de Hidrocarburos indicó que acuerdos con Rusia y China se mantendrán pese al convenio con Estados Unidos de Norteamérica. La ministra de Hidrocarburos, Paula Henao, dijo que se garantizan los convenios suscritos con China y Rusia en el sector energético venezolano, pese al nuevo plan de cooperación alcanzado entre Venezuela y los Estados Unidos de Norteamérica. La ministra precisó que el alcance del acuerdo posee una gran magnitud clave en la recuperación de la industria petrolera venezolana. En Venezuela se quedan Rusia y China en la explotación de hidrocarburos. Nosotros tenemos acuerdos con China y Rusia y son empresas mixtas con autorización de ejercicio de actividades primarias vigente. Nosotros somos muy respetuosos de esos acuerdos. En el caso de la empresa mixta donde tiene participación, continuarán ejecutando actividades en Venezuela. Así que bueno, el acuerdo que suscribió Venezuela con los Estados Unidos de Norteamérica para la explotación petrolera va más allá
de ese acuerdo entre estos dos países, entre Venezuela y los Estados Unidos, está abierto también a otros países. Bueno, también está la ENI, la empresa italiana, que suscribió recientemente, reafirmando el acuerdo petrolero que tiene con Venezuela. Viene la Repsol y está también empresas de la India, la Reliance, y bueno, siguen otros países. Bueno, Qatar está, Emiratos Unidos, están varios países tocando la puerta de Venezuela para incorporarse a la explotación petrolera, y Venezuela está de puertas abiertas a recibir a todos aquellos países que vengan de buena voluntad, que vengan en concordancia con nuestra constitución y con nuestras leyes, a incursionar en la producción de petróleo y gas en nuestro país. Así que bueno, es importante esta noticia de la ministra en ratificar que los acuerdos con Rusia y China se mantienen. PDVSA prevé superar 1.500.000 barriles diarios tras la suscripción de nuevos acuerdos. El presidente de Petróleos de Venezuela, Héctor Obregón, afirmó este lunes que la empresa estatal proyecta superar la producción de 1.500.000 barriles diarios para 2027 tras firmar nuevos acuerdos con compañías internacionales. El presidente de la empresa petrolera PDVSA, en declaraciones, destacó que la producción petrolera ha seguido un camino ascendente durante los últimos 24 meses, alcanzando cifras históricas altas en la producción petrolera. Subrayó también que las reformas iniciadas en 2026 y la actualización de la Ley Orgánica de Hidrocarburos han creado un nuevo marco para la participación del capital privado en el sector petrolero venezolano a través de los contratos de participación productiva de hidrocarburos. Así que bueno, seguimos avanzando. Siguen llegando países a acordarse y a hacer convenios con Venezuela para incorporarse ya no solo en la producción de hidrocarburos, sino también de otros minerales con los que cuenta Venezuela. Y bueno, así seguirán avanzando el país, y en la medida en que el país avanza, que progresa el país, la población, los venezolanos, tenemos que ir alcanzando ese ritmo, preparándonos para incorporarnos a ese proceso de desarrollo del país, pero también para mejorar las condiciones socioeconómicas de todos los venezolanos. Bueno, imagínense, también avanzamos en la producción agrícola y pecuaria para garantizar la soberanía y la seguridad alimentaria de nuestro país. En ese sentido, se anunció que la producción de caña de azúcar abastece el 55% del mercado nacional. La Corporación Venezolana del Azúcar reporta actualmente más de 83.000 hectáreas sembradas de caña de azúcar en el país y trabaja en estrategias orientadas a incrementar la producción nacional, tanto mediante la ampliación de la superficie cultivada como a través de la mejora de rendimiento por hectáreas. Bueno, ese es un anuncio de la Corporación Venezolana del Azúcar en cuanto a la producción y productividad de ese rubro tan importante como es la caña de azúcar para producir el azúcar que requiere el país. Y paralelamente, bueno, se está impulsando, lo hemos dicho aquí, el conteo del rebaño bovino y bufalino de Venezuela, y se está en ese proceso. Todo este mes va a avanzarse en ese sentido para garantizar un rebaño bovino y bufalino libre de asbestosa en Venezuela, y para que el consumo de carne de los venezolanos sea seguro y además pueda también, con la certificación de que Venezuela es un país libre de fiebre aftosa, pueda exportar carne bovina y bufalina al mundo entero.
Y bueno, y seguimos avanzando en la producción de pollo. Sigue avanzando la producción de hortalizas allá en los Andes. Papa con semilla propia, que ha venido y que sigue trabajando científicamente el Ministerio de Ciencia y Tecnología. Así, bueno, que seguimos avanzando en el país con pie firme, con un gobierno liderado por la presidenta Delcy Rodríguez, que viene atendiendo todos los sectores del país, que viene atendiendo con mucha eficiencia y rapidez el impacto del terremoto del 24 de junio, superando esa tragedia que sufrimos los venezolanos y que hoy con mucha resiliencia estamos avanzando en el país. Hemos despegado y nadie ni nada nos detendrá. Allá los que están carcomidos por el odio que ven en todo lo que se hace en este país, ven una mácula, ven deficiencias, lo ven desde el cristal de la maldad. Y bueno, allá ellos, cada día son menos los que desde el odio ven a nuestro país. Afortunadamente, la mayoría del país sigue avanzando y preparándose para incorporarse con fuerza a todo este desarrollo que se está imponiendo en nuestra Venezuela. Vamos a un corte musical y ya regresamos con las regionales.

0: Cocina.
1: Vamos para encima, David.
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3: Bueno, amigas y amigas, estamos de vuelta con su programa Despierta Maracaibo, la revista política de la radio, a través de 103.9 FM Metrópolis. Bueno, el gobernador del estado Zulia, Luis Caldera, entregó 7 equipos para la producción y distribución de agua potable en 5 parroquias del municipio Baral, allá nuestro municipio Baral, allá Menegrande, nuestro Menegrande. Allá cuando salimos, vi a la puerta, Cheo García, a ti que te gusta ir, uno pasa por nuestro municipio Baral, por Menegrande. Por allí muy cerca de los alrededores de Menegrande se come buen cochino frito y cachapa. ¿Ah? Por ahí, entre Bachaquero y Ceuta, llama. Así que, bueno, el gobernador cumpliendo, llevando soluciones a los zulianos. Y, bueno, en esa gira por el municipio de Baral, el gobernador distribuyó equipos para la producción y producción de agua potable en 5 parroquias del municipio. Durante su visita a la comunidad San José del Muro, saludo a todos los amigos de San José del Muro, en la parroquia General Urdaneta del municipio de Baral, el gobernador Luis Caldera dotó de 7 equipos que garantizan 110 litros por segundo de agua potable. También para la comunidad La Línea, Los Cañitos, San José del Muro, San Benito, Los Pozos del Campo, La Leona, que vienen a ser pueblos que estaban, bueno, allí abandonados. Allí también esos pueblos del municipio Baral, en conjunto la Hidrológica de Venezuela, en representación del gobierno nacional y el gobierno regional, con el liderazgo del gobernador Luis Caldera y el alcalde del municipio Baral, Samuel Contreras. Lograron llevar hasta esos pueblos del municipio Baral bombas para la producción y distribución de agua potable. Equipos que van desde 15 HP hasta 25 y 30 HP. Es decir, que son diferentes capacidades y equipos que van a fortalecer sobre todo lo que es la producción y distribución de agua para esas comunidades del municipio Baral. Así que bueno, bien por el gobernador Luis Caldera, quien incansablemente está llevando soluciones a todos los rincones del estado Zulia. Y por otra parte, el gobernador también sustituyó más de 2 kilómetros lineales de tubería en el sistema de Machango, en el sistema de Pueblo Nuevo, adicionalmente a todas las bombas de agua que se donaron para la distribución en los pueblos del interior de Menegrande. Qué bueno, gracias al gobernador, nuestros pueblos en el municipio Baral van a tener agua. Bueno, por otra parte, el alcalde de Maracaibo, bueno, queremos felicitar al alcalde de Maracaibo por la celebración hoy de 497 años de la ciudad de Maracaibo. Y la ciudad del Sol Amada recibe esta semana más obras para beneficio de su pueblo que contribuyen al fortalecimiento de las auténticas raíces de esta tierra, la consentida del occidente del país. Maracaibo, Maracaibo, Maracaibo mía. Bueno, este anuncio lo hizo el alcalde el día de ayer en una rueda de prensa con los diversos medios de comunicación, donde oficializó las diversas y amplísimas programaciones que el ayuntamiento ha preparado para todas y todos en este aniversario de Maracaibo. Obras de viabilidad, recuperación y reinauguración de plazas y otros espacios públicos, así como eventos deportivos, forman parte de las actividades programadas para la celebración de los 497 años de la ciudad de Maracaibo. Así que, bueno, atentos a esta programación. Hoy hay una misa a las 11 de la mañana en la Basílica por los 497 años de la ciudad de Maracaibo. Y desde la Alcaldía de Maracaibo va a haber toda una programación que anunció el alcalde Giancarlo Di Martino ayer en rueda de prensa con todos los medios de comunicación y periodistas de Maracaibo, del estado Zulia, que cubren la ciudad de Maracaibo. Así que bueno, bien por esta programación que anunció el día de ayer el alcalde de Maracaibo, que se extiende desde hoy 8 de septiembre hasta el 13 de septiembre. Bueno, amigas y amigas, hemos llegado por el día de hoy al final de su programa Despierta Maracaibo, la revista política de la radio a través de 103.9 FM Metrópolis. De mi parte será entonces hasta la próxima vez.
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1: Buenos días, buenos días, buenos días, buenos días, buenos días, buenos días, buenos días, mi amor. Buenos días, Maracaibo, Venezuela, el mundo entero, el globo terráqueo que se conecta a través del dial 103.9 de 8 a 10 de la mañana para activarse, para motivarse y, por supuesto, para escuchar sabrosa música a través del dial que lo tiene todo Metrópolis 103.9. ¡Buen provecho, mi amor! ¿Cómo amaneciste? Espero que estés desayunando eso que tanto te gusta, eso que tanto te agrada. Sabroso a esta hora de la mañana, siempre dándole gracias a nuestro Padre Creador, a nuestro querido Dios, por regalarnos esta oportunidad de estar vivos, de respirar, de compartir con su familia. Usted tiene la dicha en este preciso momento de enviarle a su hermano, decirle que lo ama, enviarle a su madre, enviarle a su padre. Aproveche el tiempo, que eso no regresa. Eso no regresa. Siempre trabajando bajo la dirección de Omar Contreras, en la producción Juan Carlos Reyes y José Cheo García. La voz que nos identifica es la de Nelson Verde. En los controles y musicalización, quien me acompaña la mañana de hoy, José Cheo García, arroba José Cheito García en su cuenta de Instagram. Por acá, Jailer Sánchez, arroba Jailer Sánchez en mi cuenta de Instagram, para que le dé rostro a esta voz con el 59.325 emitido por la ilustre Universidad del Sur Zulia. Por cierto, les tengo una información, más adelante se las voy a compartir porque no la tengo a mano en este momento, pero una información referente a las clases de la Universidad del Zulia, un comunicado que está por allí. Además, quiero también recordar metrópolis1039fm.com, la aplicación TuneIn Radio y a través de Simple Radio, para que por cualquiera de esas vías usted no tenga excusa. ¡Ay, Jailer, que se me fue la luz! ¡Ay, Jailer, que se me dañó el teléfono! El radio, digo yo. El radio. No importa, no hay excusa, porque se puede conectar a través del streaming metropolis1039fm.com, la aplicación TuneIn Radio, y a través de Simple Radio. No hay excusa. Bueno, si se te dañó el teléfono, entonces por la radio. Allí tienes opciones. Además, quiero recordar y agradecer a mis aliados comerciales.
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1: Pa, pa, para, pa, pa, pa. Ese es el sonido contagiante de las mañanas que lo tienen todo, mi amor. Cafecito humano. Ah, bueno, súbele. Vuelve a tu radio.

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1: 8:14 minutos de la mañana. Presta mucha atención. ¿Sabías que Maracaibo fue la primera ciudad de Venezuela en encender el alumbrado eléctrico?
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1: Hoy celebrando nuestro día, el día de Maracaibo. Escuchamos esto que se titula Maracaibo. Chino y Nacho junto a Caibo.
6: Maracaibo lindo.

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1: De 8 a 10 de la mañana, 8:19 minutos de la mañana. 497 años de fundada nuestra Maracaibo. Por eso, por supuesto, rendimos honores. Honores a nuestra bella Maracaibo. Siempre recordándote el 0424-657-6374. Además, recordarte que si queremos una Maracaibo bella, una Maracaibo hermosa, tenemos que iniciar, arrancar por nosotros, por ser buenos ciudadanos. Siempre también recordando por acá la cuenta de Instagram, arroba Buenos Días Metrópolis FM. ¿Por qué no me sigues en Instagram? Bueno, no tanto a mí. ¿Por qué no sigues la cuenta de Buenos Días Metrópolis? ¿Por qué razón? La puedes conseguir así, arroba Metrópolis 1039 FM, perdón, arroba, bueno, también la cuenta de Metrópolis, arroba Metrópolis 1039 y arroba Buenos Días Metrópolis FM. Es la cuenta del programa. Quiero saludar por acá, desde temprano se reportan, me dicen, a ver. Hailer, buenos días, mi amor. Dios te bendiga y te proteja siempre a ti y a tu familia. Dice por acá, amén, amén y amén. Gracias. Dice por acá, a ver, feliz cumpleaños, Maracaibo, la tierra del sol amado. Eso es correcto, mi amor. Saludos y gracias por estar en sintonía de Buenos Días Metrópolis. También quiero saludar por acá a través del 0424-657-6374. Hola, buenos días, Hailer, mi amor. Soy Ana Gaby, desde el municipio Santa Rita. Saludos, mi amor. Ana Gaby, de mi corazón, gracias por estar en sintonía de Metrópolis 103.9. Recuerdo 0424-657-6374.
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1: 8:21 minutos de la mañana, 8:21 minutos de esta sabrosa mañana metropolitana. 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Nuestro hogar, EPA. 8:23 minutos de la mañana. 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
1: De 8 a 10 de la mañana, 8:43, 8:43 minutos de esta sabrosa mañana metropolitana. Recordando el número de contacto, el 04-24-6-57-6374. Saludando por acá, que por cierto, me hace llegar un video, me hace llegar una foto. Déjame ver si tengo el nombre por aquí. No tengo el nombre, pero hermano querido, gracias. Me hacen llegar una foto en una panadería. El pana, trabaja en una panadería o es el dueño de la panadería, no sé. Pero lo cierto es que me hace llegar una foto con una galleta sabrosa y adivinen qué tiene al lado. Al lado tiene un paquetico de frisbee de la Marcona. Saludos, hermano querido. Gracias, gracias por la confianza y bueno. Asumo que te encantó. No me ha respondido todavía, ya le pregunté, pero asumo que le encantó, porque eso es 100% chocolate, hermano querido. Fabuloso para la merienda, fabuloso para la tarde también. Fabuloso mientras está de repente en familia. Quiero saludar por acá. Me dicen, a ver, a través del 0424 657-6374. Buenos días, hermano, soy Rafael Hernández desde Santiago de Chile. Feliz día a mi Maracaibo, extrañando cada día con mi madre, Gladys Contreras, con mis hermanas, dice por acá, Gladys Yarixa, mis amigos del barrio, los extraño a todos, saludos y gracias por estar en sintonía, hermano querido. También saludo por acá al pana Rafael, saludos, hermano mío, a Fernando también, a la bella, por acá tenemos a Mariori, saludos, mi amor, un beso y un abrazo para ti. También me dicen por acá, buenos días, mi amor. Saludos y bendiciones. Gracias por estar en sintonía. Mi corazón, recuerden enviar su nombre, por favor, para saludarlos como tiene que ser. También saludo por acá rapidito a mi bella Isabel González, mi amor. Un beso y un abrazo para ti. Gracias por estar en sintonía. También a mi pana Adrián Camacho y Arturo Camacho, que están allí conectados cada mañana. Me dicen por acá, a ver, a través del 04-24-6-57-6374. Buenos días, buenos días, Hailer, mi amor, para que me felicites a mi hija Rosiángelis, que está de cumpleaños número 8. Ella te escucha todos los días. Bueno, feliz cumpleaños para ti, mi amor. Que Dios te bendiga y que sigas cumpliendo muchísimos años más de vida. Epa, y escucha lo que dice por aquí. Su regalo quiere que seas tú, te quiere conocer, mi amor. Para mí sería un placer, un gustazo. Un beso y un abrazo y gracias por estar en sintonía.
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1: 8:53 minutos de la mañana, eso es correcto, porque no solamente somos radio con entretenimiento interactivo, también informativo. Dándole un vistazo a los diferentes portales digitales en cuanto a titulares se trata, arrancamos con el diario Noticia al Minuto. Con el siguiente titular, tsunami viene a Maracaibo, inauguran una estatua en su honor. Me extiendo en este titular y dice lo siguiente, durante una rueda de prensa ofrecida por el alcalde de Maracaibo, Giancarlo Di Martino, anunció oficialmente que tsunami se presentará en la ciudad en el marco de la celebración de la Semana de Maracaibo. El anuncio estuvo acompañado de los detalles sobre la develación de una estatua conmemorativa en honor a la mascota en la emblemática Plaza de la República. También seguimos en cuanto a titulares se trata, pasamos inmediato al diario noticialdia.be. Gobierno Nacional entregó más de 400 viviendas rehabilitadas en Caracas. Seguimos en materia de titulares, ya para cerrarlo hacemos con el diario impreso Noticias, con el siguiente titular, el gobernador del Zulia Luis Caldera y el alcalde de San Francisco Héctor Soto impulsan recuperación vial de El Soler con toneladas de asfalto. 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
1: Un día como hoy, 8:55 minutos de la mañana. Un día como hoy, martes 8 de septiembre del 2026, día 251 de los 365 del calendario. Quedan 114 días para finalizar el año. Tenemos acontecimientos destacados a nivel nacional. Un día como hoy, pero 1529, Ambrosio Alfinger funda la ciudad de Maracaibo. Un día como hoy, pero 1652, se registra la segunda aparición de la Virgen de Coromoto, patrona de Venezuela. Un día como hoy, pero 1939, se funda el Banco Central de Venezuela. Un día como hoy, pero en 1957, nace el cantautor argentino-venezolano Ricardo Montaner. Un día como hoy, pero en el 2015, Juan Arango anuncia su retiro de la Vinotinto. Tenemos acontecimientos destacados a nivel mundial. Un día como hoy, pero en 1920, en Estados Unidos se inaugura el primer servicio de correo aéreo. Un día como hoy, pero en 1969, nace Ismael Cala, periodista cubano. Tenemos celebraciones a nivel nacional, festividad de la Virgen del Valle. Tenemos conmemoraciones a nivel internacional. Y es que hoy es Día Internacional de la Alfabetización. Tenemos que hoy es Día Internacional del Periodista. Día Internacional del Periodista. Tenemos además que es Día Mundial de la Fibrosis Quística. Tenemos además que es Día Mundial de la Fisioterapia. Estos son los días que se celebran y conmemoran.
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1: 8:56 minutos de la mañana. A esta hora la tasa oficial del Banco Central de Venezuela, justamente en 814,69 bolívares. Escuchamos al cumpleañero en la mañana de hoy, Ricardo Montaner. Esto que se titula Soy Feliz.

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1: Buenos días, mi amor. Segunda hora de programación. Gracias por permitirme acompañarte a través del dial que lo tiene todo en esta segunda hora de programación. Buen provecho, mi amor. Si estás desayunando en este preciso momento, José Cheo García me acompaña en los controles y musicalización. Hailer Sánchez por acá, @ Hailer Sánchez en mi cuenta de Instagram para que le dé rostro a esta voz. 9:11 minutos de la mañana a esta hora.
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1: 9:13 minutos de la mañana, eso es correcto. Tenemos el gusto, el placer, el honor de tener la presencia del presidente del Colegio de Contadores Públicos del Estado Zulia, el licenciado James Ramos Ariza. Le hicimos la invitación hoy para aclarar un tema importante, un tema polémico que en el país se está dando en este preciso momento, y es por la Providencia 080 y la 084. Él nos va a hablar como especialista en la materia de este tema fundamental que cada uno de los emprendedores, de los empresarios, de el ciudadano común debe saber y tener en cuenta cada detalle referente a esto. Bienvenido, licenciado. Gracias por asistir a Buenos Días Metrópolis.
3: Buenos días, Hailer, muy contento de estar aquí en Buenos Días Metrópolis. Gracias por la invitación.
1: Gracias a usted por venir. Y bueno, desde ya entrando en materia, arrancando con esta providencia 080, ¿a qué se refiere? Luego de esta aprobación, ¿qué tenemos que hacer?
3: Fíjate, Hailer, de verdad que antes del 3 de agosto, donde se emitió la providencia 080 y 084 respectivamente, hubo un evento también sumamente importante, que fue prácticamente la suspensión de las ventas de las máquinas fiscales. Fue el primer hecho que llamó la atención de lo que nosotros hemos visualizado como la nueva administración del CNIA, o ese plan que se llama Plan Moda, que tiene que ver con la actualización, con la digitalización, todo esto ajustado a la ley de simplificación de trámites, ¿verdad? Yo siento que las distintas administraciones están buscando ese proceso de simplificación. Bueno, y salió aquella información donde se suspenden prácticamente este hecho. Bueno, llamó mucho la atención. Está suspendida la distribución de máquinas fiscales.
1: Hasta ahí teníamos en cuenta de eso.
3: Exacto. ¿Qué son las máquinas fiscales? Aquellos aparaticos donde se transmite de forma directa la venta de los negocios a la administración. Es decir, que la administración podía visualizar en línea prácticamente todas las ventas que realizaban las empresas. Luego llega el 3 de agosto y salen estas dos providencias. La primera es prácticamente tiene que ver con la modificación del RIF. un RIS que se vencía cada 3 años, que era exigible en cada proceso de fiscalizaciones. ¿Qué es lo primero que cuando una administración iba a fiscalizar, lo primero que te pedía era el RIS?
1: Actualizado.
3: Y entonces tú decías, pero si es que quien me está fiscalizando es el ente que entrega el RIF. Entonces tú dices, son cosas que uno no entiende.
1: Claro.
3: Es cuando te piden también la declaración. Pero ¿dónde están las declaraciones? En el portal de la administración. ¿Qué sentido tiene que le pidan al contribuyente las planillas de declaración? Era algo incongruente.
1: Sí, sí.
3: Un exceso de papeles, un exceso de trabajo. Bueno, ya comenzamos a ver el proceso de simplificación. Primero es que no se vence el RIS. El RIS se elimina, no tiene fecha de vencimiento. ¿Acaso, como lo dice la misma provincia, sucedan algunos hechos? Yo lo llamo materiales y que son lógicos. Si la administración se comunica contigo a través de un correo electrónico y tú modificas el correo electrónico, tienes que notificar el cambio, entonces tienes que actualizarlo,
1: correcto.
3: Si tú vendes la empresa, es decir, pasó de un socio que se llama José Pérez y María García a Roberto Acosta y a José Gregorio Hernández, entonces tienes que notificar a la administración porque existe un cambio de accionista. Si tú vendías hoy productos de limpieza y mañana te piensas dedicar a otra función, vas a hacer un restaurante, no vas a vender productos de limpieza, vas a vender productos de primera necesidad, tienes que notificar. La misma providencia establece una serie de casos donde tú estás obligado a decirle, administración, hey, esto cambió y cómo cambió, te estoy notificando. Bien sea los socios, bien sean los directores, bien sean los administradores, todo eso tenemos que informarlo a la administración. Así existe una cantidad, enumera una cantidad de situaciones que tiene que informar el contribuyente a la administración como tal. Existía algo que era la cartelera fiscal. Algunos dicen, se eliminó la cartelera fiscal. Yo allí tengo todavía unas dudas y te lo quiero expresar. Okay. Sí, porque es que la presidenta informa en una locución, informa de que, bueno, se eliminan las carteleras. Y hizo un exhorto a todas las entidades, entiéndase, administraciones municipales, CENEMAC, CEDEVAC, a la Inspectoría de Trabajo, a todos esos organismos que también exigían algún permiso, le dijo, les pido que por favor se apeguen a esta normativa. Pero yo siento que lo importante es que la presidencia genere un decreto donde gire instrucciones y no quede como un exhorto, y sobre todo porque fue un video, no fue un acto oficial. Entonces, creo que ahí hay una zona gris que tenemos que aclarar.
1: Hay que aclararla, eso es correcto. Bueno, estamos conversando, además, ahora que estaba conversando referente a las máquinas fiscales, era algo también difícil de acceder, le costaba muchísimo al emprendedor, al empresario acceder a estas máquinas. Estamos conversando con el presidente del Colegio de Contadores Públicos del Estado Zulia, él es el licenciado James Ramos Ariza. Bueno, referente a estas dos providencias importantes que se aprobaron recientemente el 3 de agosto justamente, y que usted debe mantenerse informado. No se despegue del dial que lo tiene todo, que ya regresamos con más.

0: 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Es hora de publicidad. 9:22 minutos en la mañana. 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
0: 9:24 minutos de la mañana. El invitado de hoy es el presidente del Colegio de Contadores Públicos del Estado Zulia. Él es el licenciado James Ariza. Hablábamos referente a las máquinas fiscales. Costosas las máquinas fiscales, y no es un secreto para nadie, difícil de conseguirlas. ¿Qué hace ahora el emprendedor, el empresario que cuenta con sus máquinas fiscales, o la empresa que apenas va a iniciar sus labores y para tener el acceso a las máquinas fiscales? ¿Cómo sería ese caso?
2: Fíjate, Hailer, de verdad que tocas un tema interesante. Nosotros también, dentro de las cámaras empresariales, la cual formó parte de la UCEG como vicepresidente, evaluamos un poco ese tema, porque era una petición de todas las cámaras que decían cómo un emprendedor puede pagar entre 1.200, 1.300 que podía estar costando una máquina fiscal. Si es bien cierto que la providencia administrativa nos dice que los distribuidores no pueden vender, no es menos cierto que tú puedes trasladar. Si tú tienes un supermercado con 10 cajas y vas a abrir una sucursal, momentáneamente puedes trasladar de un sitio a otro notificando a la administración.
0: Okay.
2: El mejor de los escenarios es que hagan la consulta a la administración, es decir, introduzcan una carta a la administración y le pregunten cuál es el medio de facturación que debemos usar por la situación que se presenta en esta eliminación o la suspensión de la distribución de las máquinas fiscales. Yo siento que es el tema importante. Ante cualquier eventualidad, notifiquen a la administración, y la administración está obligada a responder para que no cometan ningún exabrupto y vayan a ser sancionados. Es lo más importante. Este es un tema sumamente difícil, porque estamos en una fecha. Tú sales a la calle y ves una cantidad de negocios que están proliferando, gente que está aportando al país, entonces necesitan esa aclaratoria. Bueno, y podemos usar el medio también para decirle a la administración, que nos están escuchando, que bueno, sería bueno una aclaratoria por parte de ellos para que todos estos comercios sientan la tranquilidad y puedan abrir sus puertas.
0: Claro.
2: Luego teníamos también la otra providencia que queríamos hablar, que era la 084. La 084 es una providencia administrativa que elimina la providencia al 121 del 2024, que habla sobre los sistemas de información. ¿Qué hizo la administración? La administración dice, bueno, vamos a regular una cantidad de sistemas administrativos de facturación que, a nuestro entender, tienen ciertas carencias en normas, en blindaje. Es decir, los sistemas pueden generar notas de crédito, notas de débito, pueden hacer un borrón de algunos ítems, puede hacer algunos ajustes a los inventarios, y la administración, tratando de trabajar en función de que no existe evasión, dijo, vamos a regular todo esto. Bueno, esta providencia prácticamente dejó sin efecto a todo este trabajo que se venía adelantando. Las primeras empresas autorizadas, sin duda, fueron las empresas de mayor alcance. Vamos a mencionar algunas, Sain, Gala, de forma rápida obtuvieron ese reconocimiento por parte de la administración, pero todavía la cola era muy grande porque existen mucha gente que diseña programas pequeños y estaban en ese proceso de ajuste, Hyler. Entonces, pero bueno, esto queda suspendido. ¿Qué te dice esto, Hyler? Ahí tú, viendo esas tres situaciones que se presentan, que nosotros como país vamos a la facturación electrónica. Yo no tengo duda que en muy corto tiempo vamos a un proceso de facturación electrónica que va a ser muy sencillo. Es decir, prácticamente tú vas a trabajar con el sistema que tú tienes en tu empresa, y prácticamente ese sistema se va a adaptar a través de una aplicación con la data de la administración tributaria del CNIA. Claro. O en su defecto, el mismo CNIA podrá otorgar un sistema gratuito para los pequeños empresarios, para los emprendedores, de manera de que todos trabajemos con una gran data, una big data que está en la administración. Eso va a evitar que llegue cualquier ciudadano y de una cédula incorrecta, de un régimen correcto, porque entonces si no aparece en esa data es porque no existe. Entonces tiene que registrarse y tendrá que sacar su RIS como debe ser.
0: Exactamente. Bueno, de verdad que ha sido interesante esta información. Usted no se despegue del dial. Algo también que quiero que conversemos es referente al RIF. Que si va en el video, que si va en la descripción, que si se puede, que si no se puede, que tiene que aparecer, que puede desaparecer. Eso lo vamos a conversar con el presidente del Colegio de Contadores Públicos del Estado Zulia. Él es el licenciado James Ariza. No te despegues el dial que lo tiene todo. Si tienes esa duda, pues hoy la vamos a aclarar. Vamos a identificar, mientras tanto, la estación que lo tiene todo, y ya regresamos con más.
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1: El invitado de hoy es el licenciado James Ariza. Él es el presidente del Colegio de Contadores Públicos del Estado Zulia. Estamos conversando esto importantísimo. Muchos tienen dudas. Muchos no saben qué es lo que contiene la Providencia 080-084. Lo estamos conversando con él. Y un tema importante también que está en boca de todos, que no se sabe qué hacer, es el tema del RIF, que hay que colocarlo, no hay que colocarlo en la publicación. ¿Cómo hacemos allí con la información en cuanto a la persona natural? Si es creador de contenido, también debe de ir el RIF. ¿Qué nos puede decir usted eso?
2: Fíjate, Hailer, en relación al RIF, volvemos entonces a la Providencia Administrativa 080, en su artículo número 10, literal E, te dice, lo voy a leer textualmente: indicar el número de registro único de información fiscal, RIF, en los anuncios de publicidad difundidos por medios de comunicación masiva y comunicación digital. Sí, sabemos todo lo que es digital y sabemos todo lo que es masivo. Pero existe también un debate que yo creo que es importante, Hailer. ¿Qué es publicidad? ¿Qué es propaganda? Porque si yo le digo, tú tienes 100 trabajadores y le colocas un uniforme, es un uniforme para cuando tú llegues al sitio donde estás trabajando, estas ventas de electrodomésticos, sin dar nombre, tú llegas, tú ves el color y dices, ah, a este señor yo le voy a preguntar porque está identificado tiene una identificación corporativa. ¿Ves? ¿Será entonces el uniforme de publicidad? Hay criterios que te dicen, sí, el uniforme tiene que llevar RIF porque lleva el logo de la empresa. Yo tengo todavía, creo que hay que abrir un debate, y estoy seguro que cuando se modifique la nueva ordenanza vamos a tocar esos temas. Pero todo lo que indica es que todo lo que sea masivo y todo lo que sea digital debe devolver. Esto no es nada nuevo, esto ya existía. Siento que hubo un descuido. Es importante también entender que existe una gran economía silente a través de las redes. Sí, mucha gente que publica y no son emprendedores porque no facturan, no son empresarios, es una economía silente que genera un movimiento interesante, pero está ajeno a cualquier pago de impuestos. Siento que la administración está haciendo lo correcto. Va a tratar de identificarlo, va a tratar de ver el RIF y va a ver dónde están ubicados, porque eso es importante.
1: Entonces, por supuesto.
2: Yo siento que este tema es sumamente importante y que hay que entender. Te coloco otro ejemplo. Verídico. cerca del Hotel Granada hay una funeraria. No la voy a mencionar.
1: Okay.
2: Esa funeraria tenía un nombre afuera. Funeraria tal. Y le fueron a cobrar publicidad por el anuncio.
1: Por el anuncio.
2: Y se dice, bueno, pero eso será un anuncio, eso es publicidad, eso vende. Sí, yo no me imagino, Hailer, que nosotros nos montamos en un micro 6, vamos y, en el micro 6 y ves la funeraria y te vas a, voy a comprar ¿cómo se llama?
1: Un servicio. Un servicio,
2: no,
1: exacto.
2: Yo siento que eso no sucede. Pero tú vienes de San Francisco, o viene tu mamá de San Francisco y que no conoce esta zona y necesita una ubicación. Necesita visualizar su número. Entonces tenemos que entender exactamente qué es publicidad, qué es propaganda. En el caso del CDMAC, siento que ha hecho un trabajo interesante porque está tratando de generar unas nuevas ordenanzas, pero dijo, bueno, vamos a cobrar aproximadamente $7 a todos los contribuyentes y distintamente que sea el aviso mientras vamos ordenando poco a poco a la ciudad. Yo siento que fue una posición acertada por parte del CDMAC. Lo que no es acertada es que creo que lo hicieron de enero a julio, si fue retroactivo, pero la información que tengo por parte de la intendente municipal es que fue un error del sistema y lo están ajustando a quien presenta el reclamo. Me parece válido, pero tenemos que generar un gran debate sobre estos temas. Pero esto nos va a ayudar a que toda aquella persona que de forma no formal está realizando operaciones de comercio llegue a la formalidad, Hailer. Esto es sumamente importante.
1: Es decir, la recomendación es apegarse.
2: Vamos a pegarnos porque esto va a tener un gran debate. Es decir, si tú estás sacando publicidad a través de sus Instagram, debe de colocar su RIT, todo lo que sea masivo, publicidad, franelas. Tengo un criterio propio, uniformes, todo lo que tenga que ver materiales POP, debe de llevar el RIT. Es una manera de ayudar a la formalidad.
1: Y usted, como recomendación, ¿dónde lo harían? Es decir, ¿en el video? ¿Puede ser en la descripción? ¿De qué forma recomienda usted hacerlo?
2: Mira, los que son uniformes, gorras, es prácticamente muy sencillo, a un lugar donde sea visible.
1: Okay.
2: En el área digital deberíamos colocarlo en una zona que sea visible, que no dañe la estructura, porque todo depende. Una cosa es a través del Facebook, otro formato tiene el Instagram, sí. De acuerdo al formato, la norma no te dice que tiene que ir a la derecha, no te dice nada que tiene que ir a la izquierda, entonces tú lo colocas de una manera que no afecte el arte o el diseño que se están presentando, Hailer.
1: En ese caso, bueno, ya sería cuestión de trabajo del diseñador como tal, bueno, sí, adecuarlo al contenido que se está creando en la empresa.
2: Sí, porque son espacios, además que es muy pequeño.
1: Entonces,
2: y tiene que ser leíble, tiene que ser visible. Entonces, hay que ver cómo podemos colocarlo. Hagamos un ejemplo, de pronto colocas una tapa al principio con el logo antes de cualquier actividad, o lo haces al final, lo haces al principio, lo haces al final. Bueno, cada artista le hará lo colocará de manera que sea visible para que la administración pueda visualizar.
1: Otra cosa también que recomendaban por allí, que estuve viendo, es que aparezca de repente en una esquina, en cualquiera de las esquinas, y luego, o sea, un tiempo, y luego desaparezca.
2: Pues esa puede ser una opción. Eso lo va a decidir el artista, porque claro, no todo lo digital tiene tapas. Bueno, yo coloco un ejemplo de tapas son reels, cosas así.
1: Claro.
2: Pero otra opción puede ser que al principio de entrada no lo coloque y al final lo vuelvan a colocar. Es decir, lo importante, yo lo siento que lo importante es que sea visible, que el consumidor esté claro que está comprando con alguien que de verdad está aportando a la administración.
1: Exacto.
2: Y la administración puede evaluar que esa publicidad es alguien que está contribuyendo también.
1: Es el objetivo. De verdad que súper agradecido. Gracias por venir a Buenos Días Metrópolis. Estuvieron escuchando allí al licenciado James Ariza. Gracias.
2: Ramos Ariza.
1: James Ramos Ariza nos acompañó hoy. Él es el presidente del Colegio de Contadores Públicos del Estado Zulia. Gracias una vez más por venir.
2: Gracias a ti, Hailer. Muy contento de estar aquí.
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1: Pa, pa, para, pa, pa, pa. Ese es el sonido contagiante de las mañanas que lo tienen todo, mi amor. Bueno, gracias por formar parte de estas, las mañanas interactivas. El dial que lo tiene todo, Metrópolis 103.9. Siempre trabajando bajo la dirección de Omar Contreras. En la producción, Juan Carlos Reyes y José Cheo García. La voz que nos identifica es la de Nelson Verde. En los controles y musicalización que me acompañó la mañana de hoy, José Cheo García, arroba José Cheito García en su cuenta de Instagram. Por aquí a Hailer Sánchez, arroba Hailer Sánchez en mi cuenta de Instagram, para que le dé rostro a esta voz, con el 59.325 emitido por la ilustre Universidad del Zulia. Como siempre, la invitación para el día de mañana. Para el día de mañana, mientras Dios lo permita, estaremos nuevamente para decirte:
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1: Vaya, vaya, vaya, vaya, vaya, vaya, vaya, vaya, vaya, vaya, vaya, vaya, vaya, duro y venga suave cuando son las 10:04. Si tiene algo que hacer a esta hora, hágalo antes que se le olvide para que sea serio y se organice. Vaya.
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1: 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Bueno, mi gente bella, hoy en los controles tenemos nada más y nada menos que a Cheito García, el tachecito. Que si no hubiese sido por el tache, este muchacho ahorita estuviera trabajando en el metro de Maracaibo. Allá estuviera limpiando los rieles. Señoras y señores. O puliendo las guayas del puente con un cepillo de alambre. Porque hoy, señoras y señores, es día de Maracaibo. Hoy, señoras y señores, es día de los maracaiberos. Felicitaciones a todos los maracaiberos, chicos. Para que sepáis, todos los que estamos aquí en esta hermosa Maracaibo, señoras y señores, y los nacidos aquí también, en Maracaibo. ¡Ey! De verdad que Maracaibo, orgullo del mundo para el mundo, papá. Y no es que no las echemos en nada, sino que eso está comprobado, hermano. Eso está comprobado, no hay como Maracaibo, ¿verdad, Cheito? ¿Ah? Para que sepáis, hermanito. Aquí en Maracaibo, La gente vale oro, para que sepáis. ¡Vaya!

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1: Vaya duro y venga suave. Hey, ¡qué buena música, Cheito! Vista al fly, que la bola es nueva, tigre. ¡Vaya! ¡Qué sabrosura, Cheito! Maracaibo, día de nuestra ciudad. Maracaibo, hermano mío. Por cierto, cuando son las 10:15 minutos, si tiene algo que hacer a esta hora, hágalo antes que se le olvide. ¡Vamos, mi gente! Hey, por cierto, tenemos por aquí llegando mensajes. Vamos a enviarle un saludo a Neida Pirela. Dani, aquí estoy en Canadá. Hey, soy maracaibera. Vaya, bueno, feliz cumpleaños para mi Maracaibo linda y hermosa. Bueno, de parte de Neida Pirela. ¡Saludíbiris, Dani! ¡Saludíbiris! ¡Vaya, dare! Orgullosa de ser maracaibera, fíjate, para que sepáis. Muy bien. Por cierto, también tenemos por aquí un saludo para Lourdes Pérez, para Lulú, también que está feliz como una lombriz, y su papá Aldo también en sintonía. Mario Liz Pereira, saludos a Dania, que estoy con las buenas vibras. ¡Ey! Para que sepáis, desde San Francisco, aquí estamos a full volumen. Ramona Díaz, Dani, mi Maracaibo hermosa, me envió por aquí un sol esplendoroso con una sonrisa. ¡Eso! Desde Utah, Estados Unidos. Bueno, ahí están las gringas guaracheras, las dos bebés, Charlotte y Brianna, bailando con Ramona. Saludo también. Eso, vamos a echarle champú a esas bebés preciosas. Venga, Brianna, mira, venga, Charlotte. ¡Champú! ¡Champú! Mira a la Ramona, a ver cómo se ponen. Eso, qué linda. Bueno, también por aquí, hermano mío, Daniel Medina, un saludo. Bueno, felicítame a mi esposa Isabel Fernández, que está de cumpleaños hoy, 73 por el tórax. ¡Feliz día, mi hermano querido! Saludo, bueno, de parte de José Antunes, para nada más y nada menos que su esposa Isabel Fernández. Vaya, está feliz como una lombriz. Sonia Arteaga también dice: Dani, buenos días, mi lindo. Aquí estoy escuchando tu programa. Sonia Arteaga, felicítame a Dubis Troconis, que está con una bata clarita. Ay, papá, y esa mujer que tiene aquel cuerpazo, Dios mío, Dubis Troconis. Bueno, saludos para ella. Bueno, también tenemos por aquí un saludo para mi Ladi, mi prima hermosa, allá en la cañada de Urdaneta. Eso, está bailando rucaneado. Saludos también para Ramón Valera. Me dice: Daniel, saludame a mis amigos, que los quiero mucho, a Cheito Bernal y Enrique Vivas. Vaya, que los quiero. Saludos, hermanazo. Bueno, Niuma me dice: muérgano, aquí estoy haciendo los oficios de la casa. Ey, y escuchando el programa, hoy es día mío. Yo adoro a mi Maracaibo hermosa hoy en su día. Estoy feliz, dice Niuma. Vaya.
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1: Ay, claro que sí, mi corazón de melón. 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
1: Vaya duro y venga suave cuando son las 10:42 minutos. Si tiene algo que hacer a esta hora, hágalo antes que se le olvide. Hoy es día de Maracaibo, 497 aniversario, señoras y señores. ¿Cómo pasan los años? Parece que fue ayer. Así que día de todos los maracaiberos. También otros le dicen maracaibeños. Bueno, es cuestión de gusto. Bueno, y también maracucho, esa expresión, bueno, que de verdad que nos degradan bastante con el cucho. Como decir, medicucho, aguilucho. No, ese es un aguilucho cuando va a las águilas. ¿Qué es eso? ¿Ah? No, hermano. Tanto así que se hizo cultura, se hizo costumbre la palabra cucho, chicos. Un amigo mío que es de Machique. Y en Caracas le decían, no, él es machicucho, vaya, fíjate, machicucho. Eso es despectivo. No, bueno. Porque yo les voy a decir algo, con todo mi respeto, y a quien se ofenda con esto, bueno, ok, pero es que nosotros, la mayoría de los maracaiberos somos buena gente, compadre. Para que sepáis, en general, no estoy exagerando ni quitando nada. Pero sí, la expresión maracucho, eso viene desde el gobierno de Antonio Guzmán Blanco, compadre, cuando decían, no, ese es un pueblo de pescadores, de gente ignorante. Esos son unos maracuchos. Entonces, fue tanto lo que se repitió la palabra maracucho, maracucho, maracucho, desde los canales de televisión, en el cine, en todo, maracucho, la palabra maracucho en las canciones. Bueno, tanto que nosotros nos acostumbramos a que nos dijeran maracucho. Nos acostumbramos. Y bueno, y ahora, analizando la palabra, hasta hay poemas, chicos, donde se dice la palabra maracucho con orgullo. Y uno decía con mucho orgullo, yo soy maracucho, yo soy maracucho, lleno de orgullo, hermano. Y no hemos analizado la palabra como tal, y es una palabra despectiva, como decir medicucho. No, hey, bueno, mi gente bella, pero para adelante, para mí somos maracaiberos porque nosotros somos los mejores de la bolita del mundo y sus alrededores. Mundial, los maracaiberos. Hey, por cierto, dice Daniel, hermano querido, para que me felicites a mi tía Aida Ballesteros, que está de cumpleaños 68 primaveras y está bailando rucaneado. La felicitan sus hermanas, las populares Malela, también Tenta, Malbruja, dice aquí Vivi, y también la popular Hochi, bueno, también de parte de su hermano querido Giovanni Ballesteros, y nada más y nada menos que el popular Forrete, ella full volumen desde Las Cruces, vía el Moján, bailando rucaneado. Feliz cumpleaños para ella, que Dios le bendiga con muchos años de vida y salud. Bueno, por aquí también dice Dani a full volumen, aquí estamos en el taller. Salúdame a don Armando, a los bloques rojos, que también se parten de nada aquí en el taller. Complaceme a Pedrito, a Milton, al pintor, el guay, también a John, al moto pirueta, y también al mudo, que están en sintonía, y el hermano el gocho. Una, quieren escuchar una de Nelson Enríquez, Bayón de Madrid. Tan, de guiriquita. Ajá. Bueno, ayer Daniel, la amiga Lisbe, ella también está escuchando el programa allá en la mata de mango. Ay, ay, ay. Hey, ¿sabéis que Zuliano es una mata de mango, compadre? Yo creo que el mango, la primera mata que nació fue en Maracaibo, creo yo. Porque aquí en todas las casas hay una mata de mango. Para que sepáis. Bueno, saludos de ella desde 5 de julio también. Vaya, yo soy maracaibera, Daniel, y me siento orgullosa, para que sepáis. Hey, para que sepáis. Gracias de ella. Bueno, saludos a Quinti Piroso. Me dice Dani, un saludo a full sintonía con el dueño de la mañana. Hey, salúdame también a la popular Cheo. Cheo es un al popular Cheo, que es un sometido de la mujer, de parte de Quinti Peroso. Saludos, hermano querido.
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1: Vaya, duro y venga suave cuando son las 10:51 minutos. ¡Qué buena música, Cheito! ¡Vista al fly que la bola es nueva, Tigre! Allá pasó, ve. 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Por cierto, mi gente bella, cuando son las 10:52 minutos, si tiene algo que hacer a esta hora, hágalo antes que se le olvide. Hoy, señoras y señores, es día de nosotros, día de los maracaiberos, compadre, para que sepáis. Chico, yo nací en Santa Bárbara del Zulia, Cheito, pero yo desde hace mucho tiempo vivo aquí en Maracaibo y me siento más maracaibero que vos, para que sepáis. Como el gran Tino Rodríguez, chico. ¿Eh? Bueno, por cierto, Cheito, día de los maracaiberos, día de nuestra ciudad Maracaibo, 497 años. ¿Y sabéis quién nació un día como hoy? Nada más y nada menos que el gran Jaime Ferreira. Señoras y señores, buen caballo. Pero con los cobres de los demás. Bueno, no, los de él también. Va y nació maluquito, pues. ¿Ah? Te fijas, Cheito. ¿Dónde nacería él? Yo creo que ese lo atendió una comadrona, yo creo, ahí en su casa en Francisco de Miranda. ¿Verdad? ¿Ah? Nació en el 18 de octubre. Ah, bueno. Pues maracaibero, compadre. Mayate nació maluquito, pues el día de la ciudad de Maracaibo. ¡Qué molleja, Jaime! ¿Y todavía te quejáis? No, chico. Bueno. Recibe felicitaciones de parte de su compadre del alma. Pues ese es su hermano, chico. Cheito García, el tachecito. Que lo quiere y lo aprecia mucho. El Chipi. ¿Cómo se llama? Esteban. Ajá. Toda la familia que lo ama y lo quiere mucho. Claro, hermano mío. Feliz cumpleaños, Jaime. Jaime Ferreira. Y si es Ferreira, es bueno. Vaya. Vaya, Dari. Como relincha. Bueno, por cierto, también Joiriana Ballesteros, también está en sintonía y está feliz como una lombriz y felicita a su tía Aida Ballesteros, que está de cumpleaños. Vaya, felicitaciones, qué bien, qué bien. Bueno, también Oscar de Pool, hermano mío, el hombre ya está mejor, oíste, porque está bailando rucaneado. Así que me gusta, hermano querido, esa energía que a usted lo caracteriza. Bueno, también siguen llegando mensajes. Dani, aquí estoy en los puertos. Saludos en los puertos de Altagracia. Nada más y nada menos que Alcira Rosa. Gracias, Alcira, por la sintonía desde los puertos de Altagracia, siempre en sintonía. Ricardo Jesús Alex, hermano mío. Chico, aquí estoy en sintonía, hermano querido. Así es que se dice, maracaibero, ¿te fijáis? Ricardo Alex, así es, mi compadre. Maravino es el que vive en Maravia, ¿ves, Cheito? Casualmente, lo que estábamos conversando. Y maracucho es el ordinario, el que no respeta. Es verdad, porque aquí hay maracuchos que son burlistas. Ese es el maracucho. El que es burlista, que se burla de los demás y ridiculiza a los demás. Ese es el maracucho, hermano mío. El que no respeta las señales de tránsito. El que anda desmollejado en una moto como alma que lleva el diablo y después vienen los problemas. Ese es el maracucho. ¿Ah? El que le tira el carro a los animalitos, a las mascotas por gusto. Ese es un maracucho. Bueno, hermano querido. El que no respeta los semáforos. Ese es un maracucho. El que llega en una cola, chico, en una cola de una compra en un banco y entonces viene y se quiere meter adelante primero. Ese es un maracucho. Hermano mío, pero sí hay maracucho, ¿viste? Para que sepáis, Ricardo Alex. Vaya.
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1: Vaya, vaya, vaya, vaya, duro y venga, sabe cuando son las 11:12 minutos, señoras y señores. Epa, Daniel, hermano mío, buenas tardes, excelente programa hoy día de la ciudad, de nuestra ciudad, Maracaibo. Bueno, también es día de los puertos de Alta Gracia. Felicitaciones a toda la gente que es del otro lado. Del otro lado del puente. Eso sí es bonito para allá, hermano, los puertos, chicos. Hey, ah, dígame el terraplén en los puertos, hermano. Yo allá llegaba al terraplén a agarrar fresquito. Bueno, estuvimos hablando del terraplén, Héroe Chacín y yo. Gratos recuerdos, hermano querido, del terraplén. Por cierto, dice Daniel, excelente programa. Bendiciones para saludar a mi nieta Dania Isabel, dice Churupita por aquí. Me dice Daniel, hey, hermanito, ella se estaba portando muy bien. Ah, bueno, aquí dice, se tiene que seguir portando bien. Y bueno, yo un poquito mal, dice, gracias a Dios. Aquí estoy, Churupita. Saludos para Angeliquita también, la patrona. Vaya que están también a full volumen de parte de su papá abuelo, Churupita, que la ama mucho. A Dania Isabel, qué lindo. Bueno, también por aquí, Edison Fuenmayor, hermano mío, buenos días, felicitaciones. Tú también eres parte de este reconocimiento que se hace todos los años a los buenos maracaiberos. Gracias, hermanito. Gracias, Edison Fuenmayor. Bueno, siempre escuchando el mejor programa en Metrópolis, el dueño de la mañana, Daniel Medina. Y si es Medina, es bueno. Gracias, compi. Bueno, allá está también Marisol Nava de Fuenmayor y Ángel Eduardo Fuenmayor disfrutando del programa. Daniel, me siento orgulloso por haber nacido en esta tierra. Como mi Maracaibo, somos la crema y nata del país, pa' que sepáis. Bueno, hermanazo, bendiciones para usted. Me dice Ramona, Dani, aquí tenéis también en sintonía. Estoy aquí el currún, pa' que sepáis. Bueno, y además, los maracuchos somos los mejores, o maracaiberos, pues. Ah, bueno, mi amor, así sí. Bueno, la hija del rey en sintonía. Saludos también, Daniel, soy maracaibera y a mucha honra. Saludos, soy Dori. Aquí estoy bailando rucaneado con el papucho. Vaya. Hey, por cierto, Cheito, también por aquí tenemos el doctor Félix Matos. Me dice Daniel con orgullo. Felicitaciones a todos los maracaiberos dentro y fuera de nuestro terruño. Gracias, buen caballo. Para que sepa, y el doctor Félix Matos. Bueno, también orgullosas de nuestro Maracaibo Primor y su niña Primorcita. Les encanta la guaracha, pa' que sepáis.
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1: Bueno, sí, mi gente bella, no al maltrato animal. El maltrato al animal debe ser un delito grave. Agradecemos a Sorsi por tan bellas reflexiones y consejos para crear conciencia. Hey, por cierto, al manejar, mi gente, les quiero hacer un llamado a los conductores, tanto de motos, bicicletas, carros, camiones, gandolas. Bueno, esas personas que andan manejando a lo loco, porque es que hay que estar pendiente y hay que ser consciente. Tengan cuidado, manejen con cautela, con sentido común. Vamos a tratar de no atropellar a nadie. O sea, esta mañana cuando venía, chico, un accidente aquí mismo en la vía, un motorizado y un carro estrellado ahí, el otro lesionado. Bueno, mi gente bella, uno no sabe qué cosa peor pasó ahí, pero yo vi el desastre, estaba la policía. Bueno, eso se puede evitar, ¿cómo? Manejando con cautela. O por ejemplo, en la carretera, vía Falcón, la gente va como si fueran en un avión y entonces se les atraviesa un burro y eso ahí viene el desastre. Se les atraviesa un perro también, una persona también. No les da tiempo ni de frenar. Bueno, vamos a crear conciencia detrás del volante. Vamos, mi gente, hay que manejar con cautela. Con cautela, con precaución, con sentido común y respetar las señales de tránsito. No es que hay que andar con una fusta fustigando al que comete un delito de este tipo, es una infracción. No, mi gente bella, vamos pues. Y nosotros que tenemos esta labor de parte de los refugios y las fundaciones de cuidar a nuestras mascotas que andan también en la calle y que se están rescatando poco a poco, es una labor titánica. Vamos a denunciar el maltrato al animal. Usted lo puede hacer al 0800 Fisca, también lo puede hacer ante los jueces de paz de su comunidad, en la Fiscalía Superior del Estado Zulia. Usted puede hacer la denuncia también en la policía, en la guardia, en el 6CPC y en la Misión Nevado a través de las redes digitales. ¡No al maltrato animal! 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
1: Vaya, vaya, vaya, vaya, vaya, duro y venga suave cuando son las 11:22 minutos. Si tiene algo que hacer a esta hora, hágalo antes que se le olvide. Hoy es día de Maracaibo, 497 años. Para que sepáis, ya es mayor de edad. Bueno, hey, y los puertos de Altagracia también está celebrando su día. Saludos y felicitaciones a la gente de los puertos. Hey, por aquí nos está enviando Irene Díaz. Me dice también, Daniel, buenos días. Dios te bendiga para que felicites a Neywin Hernández, el popular bebé que hoy está de cumpleaños, 26 por el buche. Y es tremendo sometido, Daniel. Hoy su esposa Yusbe, bueno, lo felicita y le dio un besito. Y le dijo que podía hacer lo que quisiera hoy. ¿Te fijas? ¡Ey, qué bien, chico! ¿Cómo confía en él? ¿Te fijas? Cuando la mujer confía en su esposo, hermano, eso sí es lindo. Para que sepáis. Bueno, pero que podía hacerlo en la casa. Ah, bueno. Bueno, saludo también. ¿Qué te parece? Bueno, lo felicitan sus padres, también Megui, también Neri, de parte de sus hermanos y toda la familia que lo quieren mucho y lo aman. A sintonía en la vía Las Playas, Daniela, aquí estamos bailando Ruca Niao. Feliz cumpleaños. Vaya, bebé. Baila, bebé. Bueno, también tenemos, Daniel, felicidades a nuestro Maracaibo, a todos nosotros, los maracaiberos. Y nos acostumbramos a que nos dijeran maracucho, Daniel, para que sepáis. Tenéis toda la razón. Sí, esa es una palabra despectiva y como los medios de comunicación de antes se le afincaban maracucho, maracucho, maracucho. Hay hasta canciones famosas, bueno, que dicen maracucho. Ya, ¿qué más? Quedó así, pues. Bueno, hermano querido, pero pa'lante, porque Maracaibo va pa'lante. ¡Ey, Esmeralda Rodríguez! ¡Gracias, Dani! ¡Ey, los personajes maracaiberos, los mejores del mundo! ¡Ey, bueno, por cierto, también tenemos por aquí un saludo para Fabiola Fontalvo, que está en Caracas también! ¡Ey, ella es maracaibera! Fabiola Fontalvo. Y me dice, Dani, qué orgullo de mi tierra hermosa, Maracaibo. Bueno, también, por cierto, el gran Chuleta, Eddie Briñez, hermano querido, me dice Daniel, aquí estamos desde la distancia. Feliz por mi Maracaibo. Hey, este es el cumpleaños número 497 desde Pelaya, Cesar, Colombia. Extraño a mi familia y a mi bella ciudad, Maracaibo. Aquí estoy activo, full sintonía. El popular Chuleta, Eddie Briñez. Dale guaya, Chuleta. Francisco Herrera, también saludo a mi compadre. Hey, salúdame al compi, el Caracas, así le dicen, Caracas en sintonía. Ajá, Francisco, dale pues, hermanito, vaya, dale.
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1: Vaya, vaya, vaya, duro y venga suave. ¡Qué buena música, Cheito! ¡Vista al fly que la bola es nueva, tigre! ¡Vaya! Ese es un león roncador. Dormilón. Mosca, mosca con el novillo. Pilandera. ¡Ey! Por... 11:43 minutos. Si tiene algo que hacer a esta hora, hágalo antes que se le olvide. Bueno, me dice por aquí también Adonis Romero y Karina, que están en sintonía. Me dice Dani para felicitar a nuestro gran amigo Williams Rojas. Y bueno, y a su esposa Lilita también están felices por la llegada de su primer nieta, Antonella Valentina. Eso, champú. Champú para Antonella Valentina. Vamos, champú. Y que no pique los ojos. Qué linda, bebé. Qué linda, bebé. Ey, todas las Valentini que son tremendas, me dice Cheito. Felicitaciones a esa hermosa familia. Bueno, nuestro gran amigo William Rojas, el hombre está bailando rucaneado con Lilita. ¿Te fijáis, Adonis? ¿Te fijáis que sí bailan? Ah, bueno, saludos, familia. Bueno, también por aquí siguen llegando mensajes. Ey, me dicen Dani, soy Olfa Moreno. Yo vivo en Bachaquero, soy de Bachaquero, pero amo a Maracaibo, Daniel. Y de verdad, y mis hijos nacieron todos allá y nos sentimos orgullosos de nuestra tierra hermosa. Maracaibo, nuestra ciudad encantadora, para que sepáis. Tiene lago, China y puente, gaita y hospitalidad. Tiene el calor y la gente de más alta calidad. ¿Vay? ¿Qué más queréis? Ah, bueno, por cierto, también tenemos por aquí, me dice Daniel, José Marrero está de cumpleaños, ese gran compositor nuestro. Oh, nació maluquito, pues, José Marrero, bye. Ah, el día de la ciudad de Maracaibo, José Marrero, ese gran compositor. Buena pluma, compadre, porque se compone de todo, gaita, lo que le digáis. Bueno, décima. Bueno, de parte de Idelmo Escandela, que lo aprecia mucho. Feliz cumpleaños, José Marrero. Bueno, también hoy está de cumpleaños Rusbelis Balbuena. 21 añitos de parte de su tío Ángel Ramón. Saludos, saludos. Feliz cumpleaños para Rusbelis Balbuena. Bueno, también Joan José Rincón en sintonía. Antonio Toño Mendoza en los puertos de Altagracia, celebrando el Día de los Puertos y celebrando el Día de Maracaibo. Hoy está de cumpleaños también Carelis, allá en Alto del Sol Amada. De parte de Carolina Olivares, bendiciones para Carelis. Que cumplas muchos años.
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¡Feliz cumpleaños para Jaime Ferreira! ¡Que Dios lo bendiga con muchos años de vida y salud! ¡Vaya! De parte de toda la familia. También para Aida Ballesteros, 68 primaveras. ¡Qué linda! También para Neywin Hernández, 26 por el buche, el popular bebé. También para Rusbelis Balbuena, 21 añitos y está feliz como una lombriz. Para Carelis, en Altos del Sol Amado.

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1: 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No al maltrato animal, el maltrato al animal debe ser un delito grave. Gracias Sorsi por tan bellas reflexiones y consejos para crear conciencia. 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Bueno, mi gente bella, que Dios me los bendiga en el nombre de nuestro Señor Jesucristo. Amén.

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8: Las 12:00.
9: A continuación, el himno nacional de la República Bolivariana de Venezuela, letra de Vicente Salgas y música de Juan José Landaeta.

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1: Muy buenas tardes, amigos. Bienvenidos a nuestro programa La Antena a través de Metrópolis 103.9 FM. Hoy comenzamos nuestro programa. Hoy, martes 8 de septiembre, día en el que se celebra, pues, un cumpleaños más de nuestra ciudad de Maracaibo. Como todos los días, trabajamos bajo la dirección de Omar Contreras Barbosa, la producción general de Juan Carlos Reyes y José Echeo García, quien también nos acompaña hoy en el control técnico. La producción de este espacio a cargo de Angélica González. Yo soy Villapol Morales, certificado de locución 59.997, y los vamos a acompañar hasta las 12 de la tarde con la mejor información, buenos comentarios y la buena música de Metrópolis 103.9 FM. ¡Comenzamos!
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1: 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Nuestra manera particular de hablar, nuestro humor característico, por lo que a todo le hacemos un chiste. Maracaibo es sin duda nuestra casa grande, el lugar donde soñamos, donde a diario convertimos esos sueños en realidad. Aquí están sembradas nuestras raíces. Todos los días nos sentimos orgullosos de ser maracaiberos, o como nos conocen en el país y el resto del mundo, maracuchos. Pero nos hemos preguntado qué hemos hecho por nuestra ciudad o qué vamos a hacer por ella. Todos quienes la habitamos tenemos la responsabilidad de cuidarla y protegerla. La ciudad no tiene colores ni ideologías. Los gobiernos pasan y la ciudad permanece para siempre. Dejemos atrás los odios y los rencores y dediquémonos todos juntos a construir la Maracaibo que necesitamos, la que merecemos. Cada quien desde su lugar, haciendo lo que nos toca a cada uno, y así contribuimos a levantar la ciudad que tanto amamos. ¡Feliz día, Maracaibo!

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1: Regresamos 12:20 minutos, seguimos por supuesto hoy 8 de septiembre celebrando el Día de Maracaibo, 497 años cumple nuestra ciudad y todos lo celebramos orgullosos de ser de esta hermosa tierra.
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1: Los recientes acuerdos firmados en materia energética representan un hito sin precedentes para el mapa geopolítico y económico del país, al involucrar proyectos que abarcan aproximadamente el 36.3% de las reservas probadas de petróleos de Venezuela. Esta gigantesca porción de recursos, ubicada en su mayoría en la faja petrolífera del Orinoco y en yacimientos claves de la cuenca del lago de Maracaibo, pasa a formar parte de un esquema de inversión estratégica enfocado en la reactivación operativa y modernización de la infraestructura, además del incremento sostenido de los barriles diarios de extracción. Especialistas del sector señalan que el volumen de reserva comprometido de esta alianza posiciona a Venezuela nuevamente como un actor de peso estratégico global para el suministro energético internacional. Con la incorporación de capital multinacional y tecnología de punta, el proyecto no solo busca recuperar los niveles históricos de producción petrolera, sino también generar un efecto dinamizador en la economía nacional a través de la contratación de servicios, la generación de empleo técnico y el fortalecimiento de la cadena de valor industrial en las regiones productoras. Por otra parte, también miles de creyentes de toda Venezuela se reunieron a las afueras del campo eucarístico ubicado en el Valle del Espíritu Santo para participar en los actos litúrgicos previos a la celebración principal en honor a la Virgen del Valle, patrona de Oriente. En horas de la medianoche inició la primera misa oficial de la jornada y los asistentes formaron colas para ingresar al recinto, mientras en la explanada de la Basílica Menor se realizaban actividades previas como el rezo del Santo Rosario. Eso es hoy que se celebra el Día de la Virgen del Valle. Y el ingeniero Francisco Garcés, presidente de la Comisión Presidencial para la Evaluación de Habitabilidad de Infraestructuras, juramentó oficialmente al Comité Técnico Asesor del Terremoto. Este equipo, integrado por expertos en ingeniería civil y sismología, tiene la tarea prioritaria de dictar las pautas para la evaluación construcción de las edificaciones tras el sismo del pasado 24 de junio. El Consejo desarrollará una norma de emergencia que regirá la reconstrucción nacional. Según explicó el ministro Garcés, dijo lo siguiente: se va a establecer un código complementario que permitirá que las nuevas edificaciones tengan valores y diseño más su evaluación. Y ayer, un dispositivo de seguridad integrado por más de 2.100 funcionarios de la Policía Nacional Bolivariana, la Fuerza Armada Nacional y personal de gestión de riesgo resguardará los actos conmemorativos por el 374 aniversario de la aparición de la Virgen de Coromoto y el 74 aniversario de su coronación canónica. También se celebra eso hoy y para la cobertura y patrullaje de las actividades en la capital de Portuguesa se dispondrán de 300 vehículos y 400 motos que complementarán el operativo. Hoy también ahí comienza una agenda a partir de hoy martes en la ciudad de Maracaibo. Fue anunciada ayer por las autoridades de la alcaldía de Maracaibo, por el alcalde Giancarlo Di Martino. Comenzaron esta mañana con una expo artesanal ciudad de Maracaibo en el centro comercial Gran Bazar. A las 11 de la mañana una misa de acción de gracia. Hoy por la tarde una exposición en el Museo de Artes Gráficas Luis Chacón. Después van a haber varias tomas deportivas, martes, miércoles también, reinauguración de varias plazas, entregas de algunas vialidades en la ciudad, también un cineforo y por supuesto también tendremos el día domingo. Es la actividad central, pues que se realizará desde las 6 de la mañana con una carrera, la carrera Gatorade, que se dirigirá desde Maracaibo, la ciclovía y también la develación de la estatua de Tsunami. Tsunami es el perro rescatista que participó en el rescate y hasta ahora contabiliza más de 350 personas rescatadas en los últimos acontecimientos en los que ha participado. También se prevé la entrega del paseo central y reacondicionamiento del obelisco de la Plaza de la República. Ahí va a ser develado también la estatua de Tsunami. Va a haber una rodada por la ciudad de Maracaibo y por la tarde nos invita a la alcaldía de Maracaibo al concierto sinfónico Así Suena Maracaibo en la Plaza de la República. Esto en conmemoración de los 497 años de la ciudad de Maracaibo. Hacemos pausa y ya regresamos con mucho más adelante.
2: No sé cómo definir lo que siento por Maracaibo, pero la verdad es que muy poco extraño de la manera en que extraño

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1: 12:41 minutos, vamos con las noticias más importantes del mundo. Un hombre fue detenido en Lima por el delito de trata de personas agravada, informó la Fiscalía de Perú este lunes. El sujeto fue denunciado por haber presuntamente captado y facilitado el traslado de un peruano a Rusia para combatir en la guerra contra Ucrania, tal como ocurrió con más de 400 peruanos reclutados por ese país. La Fiscalía Provincial Especializada en Delitos de Trata de Personas de Lima logró la detención preliminar por 7 días del peruano, identificado solamente con las iniciales LB. El sujeto habría presuntamente captado y ofrecido una remuneración económica mensual de $2,600 y el proceso para llegar a Rusia sería gratuito. Esto pasó entonces en Lima, Perú. En otras notas, las autoridades recuperaron el lunes las cajas negras de un avión de carga de Amazon que salió de la pista en Miami en un incidente que dejó 5 muertos. En el accidente ocurrido el domingo del Boeing 767-300 fletado por Amazon, chocó con varios vehículos en el aeropuerto internacional de Miami en los Estados Unidos. Las víctimas se encontraban a bordo de una furgoneta que transportaba a 7 empleados de una empresa de limpieza utilizada por las compañías aéreas y de una camioneta. En la ciudad colombiana de Cali comenzó este lunes a demoler los edificios que resultaron afectados por el terremoto de magnitud de 7.4 que sacudió el centro oeste del país el pasado 10 de agosto y deja hasta el momento 331 muertos y 4.505 heridos. De acuerdo con las autoridades, las demoliciones se realizarán exclusivamente con maquinarias, sin utilizar explosivos por el riesgo que estos representan para las edificaciones vecinas. El primero intervenido fue el edificio María Mercedes Lloreda, ubicado en el sur de la ciudad de Cali, uno de los más afectados por el sismo, donde hay un operativo para retirar de manera controlada lo que quedó de esa infraestructura. Nos toca hacer pausa y ya regresamos con mucho más de La Antena.

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1: Regresamos. 12:52 minutos del mediodía. Vamos con las notas del mundo deportivo. La octava jornada del torneo clausura de la Liga Futbe dejó emociones al límite y confirmó la firmeza de los candidatos al título. El Deportivo Táchira y Metropolitano Fútbol Club mantuvieron su paso firme en la cima de la clasificación tras conseguir victorias fundamentales en sus respectivos compromisos. El carrusel aurinegro hizo valer su localía e imponente ritmo de juego para sumar de a tres, mientras que el conjunto violeta firmó un triunfo estratégico que le permite seguir compartiendo el liderato de la tabla y proyectarse con fuerza hacia la fase final del campeonato nacional. Por otra parte, también del mundo del fútbol, el mediocampista venezolano Yangel Herrera firmó una jornada inolvidable en el fútbol español al marcar su primer gol oficial vistiendo la camiseta de la Real Sociedad en la Liga Española. El volante criollo, que se ha consolidado rápidamente como una pieza fundamental en el esquema táctico del conjunto vasco, apareció con categoría dentro del área para mandar el balón al fondo de la red, desatando la euforia de la afición anoeta y guiando a su equipo en un duelo clave de la jornada de la Liga Española. Vamos a escuchar buena música y ya venimos con mucho más de la antena.
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1: 1:08, ya estamos de regreso. Comenzamos la segunda hora de nuestro programa La Antena de hoy, 8 de septiembre, día de Maracaibo.
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1: Hoy es 8 de septiembre, celebramos 497 años de la ciudad de Maracaibo. Tenemos en la línea telefónica a Heberto el Maracucho, Heberto Urdaneta. Su nombre artístico es directamente el Maracucho. Heberto, buenas tardes, ¿cómo estás?
2: Buenas tardes, ¿cómo estamos? Feliz de estar aquí, gracias por la invitación y arrancando felicitando a mi tierra Maracaibo por sus 497 años.
1: Heberto, la ciudad llega a 497 años. Si tuvieras que explicarle a un extranjero en uno de tus videos de 30 segundos qué significa Maracaibo y por qué es tan particular, ¿por dónde empezarías?
2: Su gente. Maracaibo es calor humano, Maracaibo es idiosincrasia, Maracaibo es cultura, Maracaibo es amor por nuestra tierra. Maracaibo es gastronomía, Maracaibo es la chinita, es el lago, es el puente, es la gaita, es el calor humano. Esa sería la mejor descripción.
1: ¿Y qué es lo que más te enamora de Maracaibo de hoy? ¿Qué es lo que más te duele o quisieras ver cambiar?
2: Bueno, lo que más me duele es no poder estar allá, no poder olerla, sentirla, pisarla, quererla. ¿Qué pudiera cambiar? Bueno, pudiera cambiar muchas cosas. Años de deterioro, claro. Tantos años de retraso, pero la quiero como es.
1: Claro, yo decía hoy, Heberto, que Maracaibo es sus sabores, sus olores, es su gente, son las águilas del Zulia, es el puente sobre el lago, es la chinita. Es que tenemos muchísimas cosas que nos identifican y que nos hacen sentir orgullosos. Pero además hay una cosa en particular que tú representas muy bien y es nuestro humor característico, que a cada cosa que vemos le hacemos un chiste.
2: Bueno, uno viene en nuestros genes, viene en nuestro ADN, es nuestra cultura, todos tenemos esa chispa, uno las desarrollan más que otros, pero es algo innato en nosotros, esa jocosidad, ser dicharachero, ser guapachoso, ante la adversidad sacar o tratar mediante el humor de cambiar las cosas. Así somos, así nos caracterizamos y hemos sido bendecidos de tener esa cualidad.
1: Tú tienes muchos años fuera de Maracaibo, fuera de Venezuela. Además, te has convertido en una figura emblemática porque a través del humor, pues das a conocer nuestras enseñanzas, lo que somos y lo que es nuestro sentir, nuestras cosas autóctonas. Pero a mí me llama siempre mucho la atención, Heberto, que en todos tus videos recuerdas a Maracaibo con sus zonas, con sus sitios, con su gente, con sus comidas. Y eso habla mucho del sentir y del querer que tú llevas por dentro sobre Maracaibo.
2: Claro, trato en la medida de lo posible de, en cada video, reflejar un poquito lo que somos, lo que dejamos, rememorar esa añoranza de lo que pudimos ser, de lo que fuimos. Entonces hago esa analogía de cosas que estamos viviendo los inmigrantes en el exterior, las llevo a cosas del día a día del venezolano, para así mantener presente el cariño y el amor por nuestra tierra.
1: Así es. Además, te ha tocado también en este andar reencontrarte con muchos venezolanos y maracuchos en distintas partes del mundo. Recientemente vimos tu gira en Argentina y en Chile, y eso, pues, por supuesto, hace sentir mucho más el querer por nuestra ciudad. Pero ahora, para cerrar ya, porque sabemos que tienes muchísimas actividades, yo quisiera que le dejaras a toda la audiencia de Metrópolis 103.9 FM tu saludo de felicitación a la ciudad y ese mensaje a lo maracucho en estos 497 años de historia.
2: Bueno, al mejor estilo de Heberto el Maracucho. Hey, mi pajarito, sintámonos bendecidos, afortunados de haber nacido en esa tierra. Tierra llena de gente buena, de gente cordial, de gente amiga, donde todos somos primos, donde todos somos hermanos, donde desde la cabecera del puente hasta la raya en Maicao somos un solo pueblo. Amémonos, querámonos, respetémonos y sigamos para adelante. Que viva el Zulia, que viva Maracaibo. Y bajito, sin ánimos de mortificar. somos la Pepper Queso.
1: Muchas gracias, Heberto, Heberto el Maracucho. Síganlo en Instagram, Heberto el Maracucho. Gracias por estar con nosotros y celebrar con todo nuestro gentilicio la gran Maracaibo que queremos y la gran Maracaibo que queremos que sea. Un abrazo.

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1: Una 21 minutos, amigos, estamos de regreso. Seguimos en nuestro programa La Antena del día de hoy. Hoy 8 de septiembre también se celebra en la isla de Margarita, en el oriente venezolano, el año también de canonización, de la coronación canónica de la Virgen del Valle, patrona de Oriente. Por eso vamos a hacer contacto a esta hora con el periodista Zuliano Dexiguedes. Él es corresponsal de Unión Radio. En colaboración con nosotros nos va a hablar un poco de esta celebración que se da hoy en la isla de Margarita, en el oriente venezolano. Dexi, buenas tardes, ¿cómo estás?
2: Buenas tardes, un gran placer comunicarme con la gente de mi tierra, Villapol. Bueno, déjame decirte que hoy es un día para que la isla se paraliza, porque no solo porque es el día de la Santa Patrona, sino porque el mensaje de la iglesia hoy ha sido un poco, ha venido siendo muy sentimental y es dedicado, la homilía y el sermón de hoy dedicado al apoyo, a mantener el apoyo a las 425 personas afectadas que se encuentran en la isla. Entonces,
1: además de Dexi, también vemos que desde ayer comenzaron todo lo que tiene que ver con los actos litúrgicos, pero también la gente se concentra hoy en devoción a la Virgen del Valle en el Valle del Espíritu Santo, ¿no? Que es un sector muy característico, muy bonito. Yo lo conozco y sé la fe que se vive ahí en el Valle del Espíritu Santo cuando comienza la procesión y comienzan a salir desde ahí a recorrer todos los sectores de la isla. Además que también falta el recorrido por las aguas, y hemos visto cómo desde hace unos días se viene anunciando que toda esta celebración va a ser una celebración distinta a la de los años anteriores.
2: Sí, sí, bueno, desde el primero de septiembre, con la bajada, esto ha sido pura celebración. Hay que recordar también lo que los actos deportivos, las caminatas.
1: Ahora, Dexi, tenemos la señal, está muy intermitente, ¿no? Se pierde la señal. ¿Estás en línea todavía, Dexi?
2: Sí, aquí estoy.
1: Bueno, nos comentabas entonces la celebración que se viene dando en la isla.
2: Bueno, no, es que todavía falta. Hoy en la mañana fue la misa de la solemnidad. Anoche a la medianoche, hubo a las 2 de la mañana, hubo otra a las 6. Bueno, y la de las 8, que es la misa central, y en esta tarde se espera la procesión de la Virgen del Valle en los alrededores de su santuario diocesano. Y bueno, mañana es día de la Virgen Guayquerí. Mañana la población Guayquerí celebra a su santa patrona también, y sale desde Por la Mar, del poblado Por la Mar, hasta la Basílica Menor, al hoy santuario diocesano, y ahí se unen las dos vírgenes, una devoción que desborda alegría. Y hoy por ejemplo, la Virgen Guayquerí está en la víspera, contrario a lo que tenemos aquí ya celebrando, esperando para la procesión. Y ya también en la parte en Pampatar, en la bahía de Pampatar, se dio el barloventeo de la Virgen. Fueron más de 230 embarcaciones que salen a recorrer el mar con el apoyo de la Armada Venezolana y la gente del pueblo que se suma a estas celebraciones. Villapol.
1: Claro, es una celebración muy importante, es parte de nuestra identidad venezolana en lo que es la patrona de Oriente, la Virgen del Valle. Son 115 años de su coronación canónica que se celebra, y seguramente hoy se disfrutará muchísimo de esta fe tan importante que sienten la gente de Oriente y todos los venezolanos por la Virgen del Valle. Yo cada vez que tengo la oportunidad, Dexi, de ir a Margarita, pues siempre voy al Valle del Espíritu Santo a pedirle a la Virgen por toda Venezuela y por supuesto a llevarle nuestro amor y nuestro cariño desde aquí del pueblo del Zulia. Tus palabras para despedir este contacto, Dexi.
2: Claro, porque es que el que viene a Margarita y no pasa por la Basílica del Valle es como si no hubiera venido. Así que bueno, así los invito, y pese a la situación que se vivió, la isla de Margarita está viviendo un momento turístico religioso muy importante, porque mucha gente que tenía planificado venir, no solo por las vacaciones escolares, sino también porque ya había pagado sus paquetes a través de ese turismo financiado, logró venir y vino a pagar promesas y a darle las gracias a la Virgen por la sobrevivencia y por poder disfrutar de la vida. Hay 495 personas que estaban aquí, están de La Guaira, afectadas en La Guaira, que están hospedadas con familiares en Margarita, y hoy estuvieron en primera fila escuchando el sermón y escuchando los buenos deseos y las preocupaciones que expresó el obispo de la diócesis de Margarita, Monseñor Fernando Castro, en relación con ello. Villapol.
1: Bueno, muchísimas gracias, Dexi, por este contacto, y ojalá que la celebración termine muy bien. Muchísimas gracias. Era Dexi Gámez, quien nos acompañaba hoy en nuestro programa desde la isla de Margarita, en esta celebración también de la coronación canónica de la Virgen del Valle. Hacemos pausa y ya venimos con mucho más de La Antena.

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2: ¿Sabías que los servidores que procesan la inteligencia artificial podrían terminar guardados en el fondo del mar o en el espacio? El acelerado crecimiento de la inteligencia artificial ha generado un desafío técnico insólito. Los centros de datos tradicionales en tierra firme consumen cantidades gigantescas de electricidad y agua potable para enfriar miles de potentes procesadores. Para resolver este problema, las grandes empresas tecnológicas están probando soluciones que parecen sacadas de una película de ciencia ficción. Esta migración fuera de la superficie terrestre busca liberar a las ciudades del impacto ecológico y energético de la era digital. Sumergir un centro de datos bajo el mar reduce los costos de refrigeración hasta en un 40%. Mientras que llevar los servidores al espacio o bajo tierra elimina la ocupación de terrenos urbanos y garantiza temperaturas estables. Aunque mantener o reparar equipos a cientos de metros de profundidad o en el espacio exterior representa un desafío de ingeniería titánico, el apetito voraz de la inteligencia artificial por potencia de cálculo está empujando a la tecnología a conquistar nuevas fronteras para seguir funcionando.
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2: El delantero francés Kylian Mbappé se convirtió en el centro de la conversación digital tras revivir el famoso episodio de Cristiano Ronaldo al retirar sutilmente una botella de una bebida energética que estaba colocada frente a sus micrófonos durante una rueda de prensa. El gesto, captado en video y viralizado en minutos en redes sociales, desató un encendido debate sobre los derechos de imagen de los atletas de élite.

0: ahora hacemos un contacto desde la sede de Changán, Maracaibo.
1: Gracias, Villapol, por el pase desde los estudios de Metrópolis 103.9 FM en Terraza 77. 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Continuamos con la programación de Metrópolis 103.9 FM desde los estudios en nuestra cabina, Villapol Morales, con La Antena.
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2: 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Nosotros nos despedimos hasta mañana, cuando de nuevo estaremos aquí con todos ustedes en La Antena a través de Metrópolis 103.9. Sigan disfrutando de la buena programación que trae para ustedes la estación que lo tiene todo, Metrópolis 103.9.

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1: Gente bella, gente maravillosa, claro que yes, aquí estamos una vez más para acompañarles a donde quiera que vayan en esta tarde maravillosa. Tenemos que siempre pintarla de este color, por más que temprano estabas agobiado, Dios mío. No, tranquilo, escuchate la radio y ya te vas a sintonizar, vas a conectarte con la buena vibra que identifica a la ensalada de Javier. Esa es la magia que hay en este espacio radial. Bueno, donde quiera que llegamos, iluminando desde nuestro ser. ¿Dónde llegamos? Bueno, tratando en lo posible de ser optimistas a pesar de la adversidad, que puede ser en cualquier momento del año y en cualquier parte del planeta. Por eso hay que valorar que estamos acá haciendo lo que nos encanta, valorar que estamos en esta tierra bendita por encima de todas las cosas. Maracaibo, qué linda Maracaibo, hermosa Maracaibo, cuánto te quiero. A pesar de las adversidades, seguimos adelante en sus 497 años. Qué bonito ser parte de esta historia. ¿Por qué? Porque estamos vivos. Gracias a Dios Padre Todopoderoso, gracias a la Virgen de Chiquinquirá, que ilumina nuestro camino. Por supuesto, en la dirección general, el señor Omar José Contreras Barbosa, mi amigo. Igualmente en la producción general, José Cheito García Nava y Juan Carlos Reyes Steyler. El negrito de acción que está a mi mano derecha, Nelson Verde, la voz que nos identifica. Por acá un servidor, locutor comercial certificado con el 43.520 y CNP 19.841. Javier Bertel Jr., pura uva, pura vida, puro Bertel, quien te anima, te informa y te entretiene con gente maravillosa que suena a continuación.
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1: 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Bueno, a continuación tenemos un contacto directo con la licenciada Angélica González Claro desde la sede de Shangán, Maracaibo. Adelante, Angélica.

0: nosotros seguimos en Changán Maracaibo porque ya está develado el misterio. Bueno, un poquito de misterio porque estábamos ansiosos por conocer cuál era ese modelo nuevo, el modelo nuevo del Asvin de Changán, que lo presenta hoy, 8 de septiembre, ya está disponible en todas las plataformas, en redes sociales, lo pueden ver. 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Y precisamente para ampliar un poquito más esos detalles de este carro, de este nuevo modelo, está con nosotros el señor Luis Valera, gerente del concesionario. Señor Luis, cuéntenos las expectativas que habían con respecto al carro, ya lo podemos ver, ya lo podemos conocer. Para ustedes, ¿qué significa recibir este nuevo modelo de Changán?
1: Bueno, buenas tardes a todos. Primero que todo, bueno, incorporamos un nuevo modelo al lineup de Changán. Esta vez venimos a llenar el espacio del segmento sedán donde no teníamos un vehículo automático. Y bueno, aquí el Asvin Plus, un vehículo totalmente moderno, mucho más amplio que la versión anterior en motorización, en espacio, en confort. Viene equipado con un motor 1.5 litros. No es turbo, pero es inyección directa y trae una bomba auxiliar en culata que le da ese impulso que amerita. 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Este vehículo, la caja es algo inteligente. 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
0: Changán nos vuelve a sorprender con estos modelos inteligentes y con una línea impecable, con un diseño también bastante moderno y que llega a la ciudad de Maracaibo. 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
0: A ver, si yo le pidiera que nos califique el auto en una sola palabra, ¿con qué palabra cree usted que podemos calificar este nuevo modelo de Changán?
1: Espléndido.
0: Y de verdad se la compro porque el carro está realmente genial. 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
0: Excelente. 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Nosotros retornamos el contacto hasta los estudios de Metrópolis 103.9 FM y continuamos aquí para seguir conociendo todos los detalles de este nuevo lanzamiento del Asvin Plus aquí en Changán Maracaibo.
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1: Eso es correcto, mi gente, bella gente maravillosa que está conectada a la ensalada de Javier por Metrópolis 103.9 FM. Escuchamos esta hermosa colombiana llamada Aria Vega. Aria Vega, Juan Carlos, ¿sabías? De 29 añitos, directamente de Quillami. Ahora Barranquilla va a ser como Miami, porque allá nació el presidente Abelardo, ¿eh? Quillami, mi hermanito, de la costa. Bueno, Aria Vega con el señor Ryan Castro. Este tema, él es más paisa, pues, más del interior del país, pues, hermanito. Y han hecho una fusión bastante interesante en la percusión. Le comentaba aquí a mi hermano querido Juan Reyes. Se me parece mucho al estilo del Joesón. Ese estilo, que ese prácticamente un ritmo que creó Joe Arroyo, el hombre que le gustaba grabar de madrugada porque bajaba el tonelaje de la carretera. ¿Qué te parece? Se sentía más en mejor vibra el gran Joe Arroyo para improvisar con su boca y dirigir a la banda en grabación increíble. Hay un documental que se refleja, que fue registrado con audio y video real de esa época, sobre cómo grababa Joe. Bueno, y esa influencia se siente allí en ese tema que escuchamos en la voz de Aria Vega y Ryan Castro, de Los Urbanos. En el caso de Ryan, bueno, haciendo un gran trabajo musicalmente hablando. Y la señorita Aria Vega, increíble como canta y el swing que tiene para los amantes, ¿no? Para los amantes de esta buena música, entre gustos y colores, en la parte tropical que te ofrece Metrópolis 103.9 FM, pero actual en la ensalada de Javier. Hoy, que te quiero, martes 8 de septiembre, día de Maracaibo. Ya vamos a hablar de eso y un poco más, y del talento maravino, maracaibero, maracucho, como vos querés, yo quiero, como querés, te la toco. Vamos a escuchar buena música en la voz de Marco Antonio Muñiz. Y dice que tu vida en la mía, Marc Anthony.

0: Y ahora hacemos un contacto desde la sede de Changán, Maracaibo.
1: 2:30 de la tarde, nosotros seguimos en la sede de Changán, Maracaibo, donde estamos conociendo este nuevo modelo de Changán, el Alsvin Plus. Este es un nuevo modelo realmente espléndido, como ya el señor Luis Valera, que en un contacto anterior, el gerente de este concesionario, nos estaba comentando y estaba calificando este carro con esa palabra. Y es que realmente es así. Miren, ustedes tienen que venir y presenciar este nuevo modelo que nos trae Changán, porque realmente es espléndido. Tiene una línea realmente vanguardista, muy moderna, y que además que es un carro que puede ser familiar, inclusive porque es de 5 asientos, tiene una maleta bastante espaciosa. Ustedes también pues puedes tomarlo como esa opción de ese primer vehículo que quieras tener. 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Aquí dentro de las personas que están visitando el concesionario se encuentra con nosotros un amigo de la casa, bueno, que ya forma parte de la familia de Metrópolis 103.9 FM y de la familia de Expo Zulia, Rafael Gudiño. Hola Rafa, ¿cómo estás? Feliz tarde. Estás presenciando con nosotros este lanzamiento de este nuevo modelo y cuéntanos tus impresiones, ¿qué te parece? ¿Te estás animando o no te estás animando de cambiar de carro, de modelo? Porque ya tú tienes Changán.
2: Bueno, sí, de verdad que ya yo soy familia Changán y de verdad el Alsvin me deja impresionado. Tiene el frontal de la S55, tiene un maletero para 4 maletas de 23 kilos, es increíble el carro, versátil, sumamente cómodo. Yo diría que es un carro que incluso lo puedes utilizar para chofer o para familia completa. Un motor increíble, una tapicería espectacular. De verdad quedé sorprendido, no conocía el modelo y bueno, me impacta el carro, sí, claro, ¿por qué no? Yo creo que este carro va a revolucionar la parte automotriz en relación precio-valor.
1: Rafa, tú como empresario, como persona visionera de nuestra ciudad, ¿qué te parece?

0: Una locura lo que ahorra esta camioneta en carretera. Estos vehículos, estos motores, porque son todos los mismos, unos turbo, otros no turbo, pero de verdad que son todos 1.5 la gran mayoría. Mira, era lo que necesitaba Venezuela, tener la posibilidad de tener un portafolio de marcas, de entidades bancarias y sobre todo de calidad. Mi respeto para China, lo dijo Japón, que por favor dejaran de ver a China como sencillamente alguien, un país que copiaba los vehículos que están sacando, los neumáticos que traen estos carros. De verdad que es una alta calidad y sobre todo esta marca, como muchas otras, tienen mucho repuesto. Entonces podemos contar con la posventa y de verdad que estoy sumamente contento que Venezuela hoy día tenga tantas marcas y sobre todo también Chang'an, porque de verdad es como Metrópolis 103.9, Chang'an lo tiene todo.
1: Gracias, escuchaban a Rafael Gudiño, director de Expo Zuli, que también está con nosotros compartiendo este lanzamiento del Alsvin Plus en Chang'an, Maracaibo. Ustedes que nos están escuchando en casa, en el carro, están por allí por la ciudad, vénganse hasta el concesionario de Chang'an, Maracaibo, al final de la avenida Fuerzas Armadas, para que puedan conocer. 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Ya hay 2, 4, 6, 7 vehículos que ya se van, ya están preparándose, están aquí ya sus nuevos dueños, los compradores que decidieron decir sí a este nuevo modelo del Alsvin Plus de Chang'an y bueno, probar esta nueva tecnología que trae para la ciudad Chang'an, Venezuela, en este caso en la ciudad de Maracaibo, Chang'an, Maracaibo. Retornamos el pase a los estudios de Metrópolis 103.9 FM y les seguiremos transmitiendo todos los detalles de este lanzamiento, de esta presentación y de la entrega de estos nuevos vehículos de Chang'an, este modelo, el Alsvin Plus. Adelante a los estudios en la cabina de Metrópolis.
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1: Noticia de última hora. 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
1: Eso es correcto, mi hermano DJ Juan Carlos Reyes Steiner en los controles. Por acá un servidor quien te anima, te informa y te entretiene. A esta hora también, de 2 a 4, tu hermano Javier Bertel, quien te anima, te informa y te entretiene. Pura uva, pura vida, puro Bertel y puro café, pero del bueno. Juan Carlos, tengo que hablarte y a la audiencia que me escucha en este momento de algo súper importante.
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1: 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Señoras y señores, en otro orden de ideas, tenemos un contacto con la gente de Shangán, Maracaibo. Adelante.
2: 2:49 de la tarde. Seguimos en Shangán, Maracaibo. Nosotros estamos transmitiendo desde el showroom de este concesionario que hoy nos está presentando en esta tarde el nuevo modelo Alsvin Plus de Shangán. Este lanzamiento ha sido efectuado en el día de hoy en la tarde. A las 2 de la tarde se hizo a través de las redes sociales. Shangán Venezuela develó el modelo de este nuevo vehículo que viene a transformar el parque automotor en Venezuela, en Maracaibo, en nuestra ciudad. De verdad que es un vehículo que está bastante moderno, es espléndido. Ustedes pueden venir a conocerlo aquí en las instalaciones de Shangán Maracaibo, al final de la avenida Fuerzas Armadas. En este momento nos encontramos con Ormelis Cardoso. Ormelis es la persona a la que ustedes van a venir a buscar para que les pueda hacer esa proyección, ese presupuesto de este nuevo modelo del Alsvin Plus. Ormelis, estamos en vivo para Metrópolis 103.9 FM. Quiero que le hagas la invitación a todas las personas que nos están escuchando a través de la estación para que vengan y puedan solicitar información del Alsvin y qué características pudieras darnos de este nuevo vehículo que viene a modernizar definitivamente el parque automotor en la ciudad.
3: Sí, el Alsvin Plus llegó con mucha innovación. Es un vehículo de alta gama, totalmente dotado de muchas bondades tecnológicas. 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Está disponible en cualquiera de nuestras sedes y me gustaría que se acercaran para que lo conocieran en persona.
2: Claro que sí. Les quiero contar que Ormelis les puede dar esa orientación para las entidades bancarias financieras que pueden gestionar el crédito de este vehículo, sin mencionar, digamos, que esas entidades bancarias. ¿Tú puedes darnos un poquito el panorama de con cuánta facilidad puede estar saliendo en este momento un crédito para este tipo de vehículo?
3: Las entidades bancarias que estamos usando son bastante efectivas. gestionan unas en 10 días y otras en 12 días. Ya estamos listos con la entrega de los documentos previa, ¿no? El proceso es bastante rápido. Y me place decir que así de rápido es que ya en 10, 12 días el cliente ya está montado en su vehículo.
2: Gracias, era Ormelis Cardoso. Y bueno, aquí hay unos felices compradores. Yo lo veo a usted con una carpeta en la mano y con una sonrisa increíble. ¿Me dice su nombre, por favor?
4: Jesús Sarmiento.
2: Señor Jesús, usted es un feliz comprador que se lleva hoy este modelo Alsvin Plus, este nuevo modelo que definitivamente está bellísimo, bastante moderno. ¿Qué le llamó a usted la atención para decir, yo me voy a llevar este Alsvin en la tarde de hoy, voy a hacer esta inversión para tener este nuevo vehículo? Y que bueno, definitivamente es un vehículo que va a modernizar el parque automotor aquí en la ciudad de Maracaibo.
4: Bueno, primero la calidad de la marca. Segundo, el color, que es bellísimo. Y tercero, su confort. Es un confort muy de la Changán, pues. Una marca que se está imponiendo en el país ya. Y es calidad.
2: A ver, cuéntenos, ¿cuál es el primer recorrido que va a hacer con el carro? ¿Para dónde va a pasear? ¿A dónde va a ir? ¿A quién se lo va a mostrar ahora cuando salga aquí de Changán Maracaibo del concesionario?
4: Bueno, ahorita a mi yerna y a mis nietas. Están ahí en la casa del hijo. Segundo, para Ciudad Ojeda, porque vivo en Ciudad Ojeda. Y tercero, a visitar a mi hijo, que gracias a Dios a él también vamos a tener ese carro. Es el general Jesús, Edward Sarmiento, que está en Yaracuy.
2: Amén, gracias a Dios, así tiene que ser, ese es el orden, dar gracias a Dios y al esfuerzo de nuestro trabajo, porque así es que los venezolanos vamos consiguiendo nuestras metas y nuestros éxitos. Entonces, usted me dice que es de Ciudad Ojeda, yo puedo decir entonces que este es el primer Alsvin Plus que va a cruzar el puente.
4: Creo que sí, con el favor de Dios, con el favor de Dios.
2: Entonces el señor Jesús, ya esto queda registrado para Changán, va a ser el primer conductor del primer Alsvin Plus que va a cruzar el puente sobre el lago de Maracaibo con este vehículo y este color. ¿Qué le llamó la atención de su color, de este color tan espectacular que usted está tomando la tarde de hoy, que es como un color plata?
4: Bueno, cuando me enseñaron, yo dije el plata, porque es poco común más en estos carros, porque vino otro colorcito que no me gustó, pero este sí es una belleza.
2: Gracias, señor Jesús. Estaban escuchando las palabras de uno de los compradores que se lleva esta tarde un Alsvin Plus aquí en Changán Maracaibo, este nuevo vehículo que definitivamente viene a traer un nuevo diseño, estilo para el parque automotor en nuestra ciudad aquí en Maracaibo. Nosotros seguimos Metrópolis 103.9 FM desde el showroom de Changán Maracaibo y ustedes en los estudios y en la cabina de Metrópolis 103.9 FM sigan con la excelente programación.
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1: Señoras y señores, continuamos. Juan Carlos, recuerda que lo que se ve a simple vista no se pregunta. Palabras legendarias que se siguen viendo en las redes sociales también. Hermano, quiero saludar a Luz Baby. Debe estar en sintonía todavía porque desde que arrancamos el programa en vivo nos hizo saber que estaban presentes ahí con nosotros. Seguramente debe estar un fanático número uno de este programa. Dímelo, fanático. Yo creo que porque él es periodista deportivo. John Castillo. John Castillo no se pierde la ensalada de Javier y no deja de ver las historias de Javier Bertel. Bueno, ese es mi hermano querido. Un gran abrazo para su familia, para Elisa Rosales, que es una gran periodista, destacada, por cierto, especialista en el área de salud, que muy pocos abordan. Elisa Rosales, bueno, una gran persona, al igual que John Castillo y su bello hijo, Juan Esteban. Y no se pierden la ensalada de Javier. Igualmente, Luz Beidy Miranda, que a pesar de estar distante a la ubicación de esta emisora, se escucha perfecto, perfecto por la vía FM. Y también a mis queridos oyentes que están conectados en la página web www.metropolis1039fm.com. 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Recordamos también la vía de contacto arroba Javier Bertel S, B de Bolívar con la S al final, arroba Javier Bertel S. Y si me estás escuchando también al 0412-472-0108 vía mensaje de texto y vía WhatsApp. Avanzamos con buena música y venimos con más de este 8 de septiembre, Día de Maracaibo. No sé si hemos colocado algún artista en referente a la ciudad de Maracaibo. Bueno, lo hacemos más adelante. Dime tú, DJ Juan Carlos, para celebrarlos desde la radio. A ver, los tenemos por acá. Bueno, por supuesto, desde Maracaibo para el mundo entero, la super banda de Venezuela, Guaco. ¿Qué es lo que pasa contigo? Esto es 2026, lo nuevo de Guaco. Suéltalo.

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1: 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Ya algunos de los compradores que han hecho el contrato con este vehículo ya se han ido manejando. Es más, escuchábamos anteriormente en el pase que hicimos en el segmento anterior al señor Jesús, que ya debe ir cruzando el puente porque iba vía hacia Ciudad Ojeda, y es el primer Altsvin Plus que cruza el puente sobre el lago. Y tiene el señor Jesús la bendición de poderlo disfrutar y de poder transitar nuestro coloso. Precisamente hoy, en el día de Maracaibo, hoy 8 de septiembre, cuando celebramos los 497 años de la fundación de Maracaibo, vía ya nuestros 500 años, una ciudad que va a cumplir 500 años y que la 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Está Melina, la famosa Melisa. No, mentira. Melina, ¿cómo estás? Feliz tarde. ¿Qué te parece este lanzamiento del Altsvin Plus hoy en la tarde? Bueno, Melina es embajadora de la marca de Changán aquí en Maracaibo y, por supuesto, haciendo presencia y gala también a este modelo bellísimo, súper moderno, que nos presenta Changán, Venezuela, hoy 8 de septiembre.
2: Estamos demasiado felices, demasiado emocionados, porque ya por fin podemos hablar del nuevo Altsvin Plus que está en Venezuela y que por supuesto está allá en Changán, Maracaibo. 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
1: Así es. Y cuéntame, ¿tú estás animada a cambiar? Porque sabemos que tú también tienes ya un Altsvin. ¿Estás animada por allí a hacer ese cambio de modelo? A ver, ¿qué tal? Danos la primicia.
2: Dios mío, no me podías hacer otra pregunta.
1: Son las ganas de todos, yo creo.
2: Yo creo que sí, son las ganas de todos. Yo llegué y lo primero que me dijeron fue, ¿dónde vas a dejar tu Altsvin y cuándo te vas? ¿Qué color quieres? ¿El rojo, el blanco, el plata, el negro? Y la verdad es que todos me encantan, no solo el Altsvin, me encanta la 35, la 55, la 95, la Hunter. Yo fuese feliz si me dicen, Melina, un vehículo por semana.
1: Sería genial, imagínate. 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
1: Gracias, escuchaban a Melina Uribarri, nuestra querida Melisa. Villalobos, yo también le cambié el nombre. No, de verdad, Melina Villalobos, ella es amiga ya de la casa de Metrópolis 103.9 FM, ya nosotros te cambiamos el nombre. Yo creo que te vamos a cambiar el nombre para que te vengas a Metrópolis. 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Así que vénganse ya y nosotros seguimos transmitiendo a través de la señal de Metrópolis 103.9 FM.
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1: Señoras y señores, continuamos al aire a través de la señal de Metrópolis 103.9 FM. Lo tiene todo. Bueno, por acá nos enviaba ayer, pero era ya terminando el programa, por eso no lo pudimos leer, bueno, en vivo en el momento. Nuestra buena amiga, gran locutora y animadora, como lo es Paola Albornoz, que te envió un saludo a ti, Juan Carlos, a los oyentes de la ensalada de Javier, y a este su servidor, tu hermano querido Javier Bertel Jr. A ver quién me queda por fuera, por favor, que se ponen bravos y bravas, como la chica brava conmigo. Porque no leo el mensaje, no puede ser, es un pecado en la radio. 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
1: Bueno, y por cierto, con gran abrazo, con regocijo, con alegría, saludamos a Néstor Rodríguez, que está de cumpleaños. Dios lo bendiga y la Virgen, de parte de su primo, el tío Fran de los fines de semana y entre semana, con sus cápsulas de Chamos al Aire, ¿correcto? Del tío Fran, que está aquí con nosotros, que nos acompaña. Hermano querido, deseamos lo mejor, larga vida, con mucha salud. Dios y la Virgen te bendigan enormemente desde la ensalada de Javier por Metrópolis 103.9 FM, para que sepáis. 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Cerramos con broche de oro. Gracias por supuesto a Omar José Contreras en la dirección general, en la producción José Cheito García Nava, Juan Carlos Reyes Steyler, Nelson Verde, y por acá un servidor, un hermano querido incondicional, Javier Bertel. Pura uva, pura vida, puro Bertel. Cerramos con el señor, el dúo Mau y Ricky, con Capo Te Quiero.

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1: Bienvenidos a De Tarde con Mari, la cita diaria de 4 a 6 de la tarde. Gracias por acompañarnos en el dial que lo tiene todo. Ya estamos listos para acompañarte en estas dos horas con lo mejor de lo nuestro. Una selección variada con puro talento nacional. Y antes de comenzar, quiero presentarte el equipo que siempre me acompaña. Todos bajo la dirección de Omar Contreras. En la producción general, Juan Carlos Reyes y José Cheo García. En el control técnico, el negrito consentido, Juan Carlos Reyes. En la producción de este espacio, Angélica González. Y quien tiene el placer de acompañarles, Mari Ferrer, con el certificado de locución 62.653. Te recuerdo nuestras redes sociales, @metropolis1039 y @mariventarron. Oficial. Nuestro contacto directo, el 0424-580-3215. 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Y recuerda que el concurso está activo a través del 0424-580-3215. Y sigan también pendientes, activen notificaciones de nuestras redes, porque la dinámica cambia cada semana y el premio también. Así que vamos a seguir corriendo @metropolis1039 y @mariventarronoficial. Y ya nosotros regresamos con más de Tarde con Mari.

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1: Qué sabroso conectar contigo a esta hora. 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Ponte cómodo si vas al volante o si estás en la oficina, porque los próximos minutos vienen cargados de buena música, tendencias, herramientas para tu negocio y la mejor compañía de la tarde. Suban el volumen que ya estamos al aire.
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1: Qué orgullo decir soy de aquí y qué privilegio acompañarte hoy en el Día de Maracaibo. Saludos a mi ciudad amada, a mi Maracaibo, mía en su día. Hoy vestimos a De Tarde con Mari de gala, de sol, de calor humano y de la alegría de esta tierra bendita. Hoy celebramos a la ciudad de la gaita, del puente, del lago eterno y sobre todo a su gente. El maracaibero de trabajo alegre, echao pa' adelante, que ante cualquier adversidad le pone la mejor cara a la vida y un chiste de buena vibra. Ponte cómodo en el carro, en la oficina o en la casa, porque hoy la tarde suena a orgullo maracaibero por Metrópolis 103.9 FM. ¡Feliz día, Maracaibo amada!
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0: vamos para encima, David.
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1: Si vas de regreso a casa, en el tráfico o en tu jornada laboral, tómate un respiro. Ya estamos en sintonía de tarde con Mari por Metrópolis 103.9 FM. Aquí le bajamos las revoluciones al estrés, pero le subimos el ritmo a tu tarde con la mejor información sobre marketing, salud mental, tecnología y buenas historias. Quédate con nosotros que la tarde promete.
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1: A ti que vas en el tráfico de Bellavista, en 5 de julio o en la limpia, pero con la frente en alto y la mejor energía, escuchas De Tarde con Mari por Metrópolis 103.9 FM. Hoy nuestra ciudad está de aniversario y en esta mesa de control lo celebramos exaltando lo mejor que tenemos, el gentilicio maracaibero, esa chispa única que nos identifica en cualquier parte del mundo. Esa pasión por lo nuestro, por emprender, por hacer familia y por salir a trabajar con ganas. Quédate en sintonía porque hoy tenemos una tarde cargada de buena música en el Día de Maracaibo.
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1: Feliz tarde para todos. Qué gusto acompañarte, estés donde estés. Estás en sintonía de Tarde con Mari a través de Metrópolis 103.9 FM, tu punto de encuentro en el dial. Hoy tenemos la mesa de producción servida con temas que te van a encantar, ideas para impulsar tu marca, curiosidades del mundo digital y esos datos útiles para la vida cotidiana. Prepárate tu café o tu bebida favorita y disfrutemos juntos este bloque.

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1: 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Hoy, en el Día de Nuestra Ciudad, rendimos tributo a los creadores, a los comerciantes, a los profesionales, a las madres, a los jóvenes y a cada soñador que día a día construye el futuro desde nuestras calles. 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
2: 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En medio del ajetreo diario, abrimos este espacio para conectar con buena información, conexión con los clientes y datos de marketing actual para cerrar el día con buena energía. Permítanos acompañarte con buena música.

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Cero minutos. A continuación, el himno nacional de la República Bolivariana de Venezuela, letra de Vicente Salias y música de Juan José Landaeta.

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